33 minutos de la hora 21 en la República del Paraguay. 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Y ya pupe, ya gente para meter la música, se lleva a Arigua, Miel, Tilo, el Dule, Don Figueredo, a mi pueblo, Borja, Elizardo Brito, de Peralta, Baba, Pura Jeja, su, se jode, Jaguán, en de Ramón 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Noche folclórica está siendo presentado por Ramón Rodas, Julio Vareiro, Elizardo Brites Peralta, Severiano y Fran Barrios y su conjunto, una producción de Blasito León. 0983-6938-47 para contrato de los auténticos triunfadores carapueños. Nada más, saludo para Vanessa Sonaza, Roque González, Santa Cruz, Oye, pues acá, Peña, Nerembia, Porge, al amigo Wenceslao Genes, Cruz de Liberación, Oye, pues acá, siempre, Ña, Nerembia, Porge, domingo tras domingo. Entonces, Maite y Micho Peguaná, agradecimiento por la sintonía. Los ya aprendí ve buena música paraguaya. Ya se viene el compañero Ismael Master Aquino con su programación Los Inolvidables a partir de las 22 horas hasta las 12 de la noche. Música de la ayer, genial de Master Aquino. Ya se prepara con todo para su programación seguido de Noche Folclórica. Los ya para el nivel pura hey, agradecimiento muy especial a los oyentes, a los que apoyan la programación, a la producción, a oficina de al compañero Ismael Aquino, excelente trabajo en sala de sonido. Los ya para el nivel pura hey, ñande y me llegué todo yo quiero con la programación musical Noche Folclórica el próximo domingo a partir de las 20 horas con la programación Noche Folclórica, selección de la mejor música paraguaya. Hasta el próximo domingo, Dios mediante.

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12: La radio te informa la hora. 22 en punto.
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2: Muy buenas noches a todos los oyentes, a todos los amigos, las amigas quienes están en plena sintonía de la 90.5 Radio Carapeguá FM. Estamos empezando los inolvidables.
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2: Quien te saluda en voz microfónica, musicalización puesta al aire, Master DJ Ismael Aquino, que te doy la cordial bienvenida rumbo hasta la medianoche. Te voy a estar acompañando con buena música romántica. Músicas lentas del ayer, hoy y siempre,
0: ¿eh?
2: Domingo 28 de junio del año 2026. Mañana juega nuestra selección paraguaya. Suerte para ellos. Ojalá que pasemos de ronda.
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2: Vamos a ver qué pasa mañana, ¿eh? 17:30 horas, hora paraguaya. Paraguay, Alemania. Está difícil la situación, ¿eh? Pero no es imposible, ¿eh? No es la gran Alemania de antes.
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2: Ya pasaron ya 6 minutos de las 22 horas. Habilitamos el 0986-310-720. 0986-310-720. Saludos para la gente linda quienes escuchan el programa, los diferentes barrios, a las diferentes compañías, a la gente linda quienes escuchan por internet a través de la aplicación de la radio. Muchísimas gracias por estar ahí. Gracias por estar atento a todo lo que hacemos aquí en Radio Carapeguá FM desde la ciudad del Boví y la solidaridad.

Vamos a estar compartiendo buenas canciones románticas del ayer. Habilitamos el 0986-310-720. Empezamos el programa musicalmente hablando, recordando lo mejor de lo mejor en música romántica del ayer.

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29 minutos ya pasaron ya de las 22 horas. A ver, vamos a los mensajes. 0986-310-720. 0986-310-720. Aquí, a ver. Dice el mensaje: Te coñando, amor de verano, de Luisa Well. Dice: bueno, gracias a nuestro amigo Sixto Montiel, que está en plena sintonía de la programación. Solo para el amigazo Sixto Montiel, que está en plena sintonía del programa. A ver, otro mensaje más por aquí. Vamos a ver por aquí. Dice: Jaupey, checape, pasa la música de Los Temerarios. Te quiero, dice. Soy Andrés de Paraguarí. Lluvia fuerte por acá, dice. Acá ya es Campoya, Gracias a nuestro amigo Andrés de Paraguarí, que está en plena sintonía del programa. Solo para nuestro amigazo Andrés. Dice otro mensaje: hola amigo, quiero escuchar la música de Leo Dam, dice. Soy Oti. Bueno, a nuestra amiga María Otilia, que está en plena sintonía de la programación. Solo para ella. A ver. No sé si es llamada o llamada perdida. A ver. Bueno. A ver. 007. Cuando esté tocando música me puedes llamar, amigo o amiga. No hay ningún problema, Vamos a atenderte cuando esté pasando canciones. No hay ningún problema. Vamos a complacer a los oyentes, quienes están en plena sintonía de la 90.5 Radio Carapeguá FM, rumbo hasta la medianoche, con buenas canciones románticas del ayer, hoy y siempre. 0986-310-720 para tus mensajes, saluditos, sugerencias musicales aquí en el programa.

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0: Ya pasaron ya 50 minutos de las 22 horas. Solo Dios. Dice el mensaje por aquí.
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0: Purete, tu programa te escucho todos los domingos. Se puede escuchar la música reloj. Reloj, dice.
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0: Soy de Asunción, Carmelo, dice el mensaje. Bueno, gracias a nuestro amigo Carmelo que está en plena sintonía desde la ciudad de Asunción. Saludos para la gente de Asunción quienes están en plena sintonía del programa. Muchas gracias.

0: 0986-310-720. Me vino un tema de Janet también, ¿eh? Vamos a estar buscando el tema de Janet.
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0: La bellísima Janet. Peticita blanquita ella. Buena cantante también. Lindas canciones tiene Janet, ¿eh?
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0: Vamos a seguir musicalizándote tu noche aquí. Ya paró la lluvia, ¿eh? Vamos a ver un poco. Creo que sí, ¿eh? Luego vamos a estar viendo cómo se va a estar comportando el tiempo en el próximo bloque.
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0: En otras ciudades llovió grande, ¿eh? Tengo reporte de Villarrica, por lo menos que llovió bien grande. En Itagua, en Caraguatavé también llovió bien grande, ¿eh? En Capiatá también, ¿eh? En San Lorenzo. Vamos a seguir complaciéndote en esta noche. Ya tenemos 53 minutos ya de las 22 horas. Rumbo a la medianoche. Con buenas canciones románticas. Recordando canciones del ayer, hoy y siempre.

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0: Ya pasaron ya 10 minutos de las 23 horas. Estamos en Carapeguá FM 90.5. Tenemos 15 grados de temperatura en este mismo momento. Sensación térmica de 14 grados. Por si hay una mínima señal. A las 12 de la noche, 14 grados, 4% de probabilidad de lluvia.
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0: A las 2 de la mañana, 13 grados, 3% de probabilidad de lluvia.
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0: A las 4 de la mañana, 12 grados y 3% de probabilidad de lluvia. Ya no va a llover esto,
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0: A las 6 de la mañana, 12 grados. A las 8 de la mañana 12, a las 10 de la mañana 15 grados. Y así va a ir aumentando. A las 12 del mediodía vamos a tener 16 grados. Luego ya no llueve. No, ya no llueve más. La máxima va a ser de 16 grados y la mínima de 12 grados.
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0: Mañana vamos a tener, a ver, máxima de 18 grados, mínima de 12. Martes, 16 grados la máxima, 13 la mínima, 55% de probabilidad de lluvia. Miércoles, 18 grados la máxima, 12 la mínima. Jueves, tenemos, a ver, miércoles 85% de probabilidad de lluvia, Jueves, 24% de probabilidad de lluvia, máxima 15 grados, mínima 8 grados. Viernes, 15 grados la máxima, 11 la mínima, y el sábado 22 grados la máxima, 13 la mínima.
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0: Y ya no marca lluvia, Solamente el día, a ver, el día miércoles. O sea, martes y miércoles marca, Martes 52% y miércoles 85%. ...0986-310-720... para tus mensajes, saluditos, sugerencias musicales aquí en el programa.

0: Acá el mensaje. Buenas noches, amigo. Está Purete el programa. Me puedes pasar la música de Julio Iglesias. Me olvidé de vivir. Está Purete el programa. Te escucho desde la ciudad de Caraguatá. Dice: soy José Tucapé. Dice: mira, es mi capé, José.
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0: Está en plena sintonía. Nuestro amigazo José desde Caraguatá. Saludos para nuestro capé. Que también en la sintonía, ¿eh?
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0: ¿Qué tal el tiempo por Caraguatá, amigo? Me imagino que llovió mucho hoy, ¿eh? Saludos para la gente linda de Caraguatá, ¿eh? Linda ciudad, por cierto, ¿eh?
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0: Está corrido, Bobby, cuando era panadero, ¿eh? Mucho corrí por la ciudad de Caraguatá, ¿eh? Casi. Casi conozco todas las compañías, ¿eh?
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0: Antes de ser comunicador social y operador de radio, era yo panadero, ¿eh? A la mañana trabajaba en la panadería y a la noche, o sea, a la mañana trabajaba en la panadería y a la tarde entraba en el colegio, ¿eh?
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0: 6 años trabajé en la panadería.
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0: Bueno, vamos a más canciones. Vamos a complacer a los oyentes. Ya tenemos 14 minutos ya de las 23 horas.

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1: 35 minutos ya pasaron ya de las 23 horas. 0986-310-720. Ya no llueve más, Ya paró la lluvia.
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1: Si quieres escuchar alguna canción, puedes escribirme en 0986-310-720. 0986-310-720. Para tu mensaje, saluditos, sugerencias musicales aquí en el programa. Estamos arribando lentamente a la parte final. Ya tenemos ya 36 minutos ya de las 23 horas. De 12 a 5 horas, la mejor música del mundo, la música paraguaya. Luego se llega Virino Ramírez con Los Ídolos de Carapeguá. Luego Reinaldo Galloso con toda la información de 7 a 9 de la mañana. De 9 a 11, Pisando Fuerte con Arnaldo González. Con la mejor música variada. Con Edgar DJ y Arnaldo González.
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1: De 11 a 12 horas, Don Bruno Cáceres. Ñamo Asaibo pura gente trae, De 11 a 12. De 12 a 1 vuelvo otra vez yo con programación música romántica. Luego de 13 a 14 horas vuelve Reinaldo Galloso con toda la información del día. Y las diferentes programaciones que te ofrece la 90.5 Radio Carapeguá FM. Aquí de lunes a lunes contigo. 24 horas con la mejor música variada. Y los sábados, Catu, desde las 2 de la mañana, desde las 2 de la tarde. Pasamos, enganchamos en vivo, pasamos canciones variados, músicas variadas. Hora del oyente, Vamos a más canciones. Luego ya venimos lentamente, vamos a la despedida, Ya tenemos 37 minutos ya de las 23 horas.

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55 minutos ya pasaron ya de las 23 horas, llegamos al final de la programación. Esperando que hayan sido la verdad los oyentes el programa del día de la fecha, hoy domingo 28 de junio. El último domingo de junio. Gracias a los oyentes, a los amigos y los amigas que les estuvieron en sintonía del programa. Gracias también a vos, corazón, que estás en plena sintonía del programa. Te quiero mucho, un beso para vos. ¡Mua! Gracias por estar ahí escuchando el programa siempre, Yo vuelvo el próximo domingo con otra programación similar, esperando que te haya agradado el programa del día de la fecha. Muchas gracias. Este amigo te ama. Que tengas un resto de jornada descansador, Y enseguida se llega la mejor música del mundo, la música paraguaya. Y las diferentes programaciones de tu radio 90.5, Radio Carapeguá FM, las 24 horas contigo. Muchas gracias, permiso. Es amor.

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2: La radio te informa la hora. 01:00.

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17: La radio te informa la hora. 1:02.

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21: La radio te informa la hora. 2:02.

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21: La radio te informa la hora. 3:05.

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19: La radio te informa la hora. 4 minutos.

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14: La radio te informa la hora. 5 en punto.
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Buen día, audiencia mayoritaria. Buen día, Carapeguá. Nos vemos en el departamento de Paraguarí. La tiempo no me... Este día lunes 29 de junio de 2026, 5 de la mañana, 24 minutos, 13 grados de temperatura. Y yo me cambié mañana el tiempo, Y donde saludo entero este allá en amigos, siempre apoya la programación de los ídolos carapegüeños. 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Ya hemos llegado tiempo con no hay por ambay, andy castuya, yo ven a gente, ahora se. 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

0: 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Mábago, Pedrito Villalba. Este ya es cumpleaños. Este ya es cumpleaños, Pedrito. Felicidades, Pedrito. O sea, buen día, Pedrito Villalba. Este ya es cumpleaños, pues. Estando allá de Muñada, sí. El gallo ya era, ¿no? Pe Domingo, mamá, pues, Anastasio Luis, a Jataina, ve, y ya, nada más cuatro gallos ya, ¿verdad, güey?
1: Niña Luis, no, para que te volví a cambiar, ¿cuál vas a para la gallo, a tú?
0: ¿Eh?
1: Para que te va a cambiar, ¿cuál vas a para la gallo?
0: Hombre, ese es este hay cumpleaños, felicidades a Perito Villado, Alto Tucacua Cordillera.
1: Gracias, señor.
0: Ya, bueno, de ti, felicidades, aparte componente de la radio, aparte. Amigo Miranda, amigo, felicidades, Pedrito Villalba, hoy estás de cumpleaños en Alto Tucanhuá, Cordillera. Ya en tu cama tienes Edgar Godoy, control técnico, es de salud, un amigo Edgar, amo guapo, Edgar. Felicidades, Pedrito Villalba, hoy estás de cumpleaños, de salud a su amigo, Carapeguá Beniloma, Anastasio Ruiz, está uñada gallo ya, ¿verdad? Felicidades, el amigo Perrito Villalba, el Alto Tucacuá Cordillera, te da el cumpleaños de salud a todos sus familiares, su señora esposa, su hijo, su amigo, todos componentes de la radio, parte Virino Ramírez, Edgar Godoy, y felicidades, el amigo Perrito Villalba, aparte componente de la radio, amigo Miranda, amigo. Música paraguaya, especialmente para el amigo Perrito Villalba, hoy cumplió un año más de vida de Alto Tucanhuá Cordillera. Le saludo a sus familiares, su señora esposa, Música Paraguay y Anastasio Luis.

Amigo, mirad, amigo, especialmente para mi perrito Villalba, Aldo Tocacua Cordillera. Hoy está de cumpleaños, le saludo a todos sus familiares. Alto Tucacua Cordillera y parte con Mundial de la Radio, parte Virino Ramírez y el amigo Anastasio Ruiz, Carapeguá Beniloma, especialmente para el amigo Jaupembo Pumicho en el cacique Jeía, ya Jeíme. Perrito de Llama, hoy ya fue, muy gracias, no importa. Felicidades, perrito de Llama, hoy cumplió un año de

Y esta vez quiero saludarles al gran locutor de Paso Barreto, Coqui Ortiz, de parte de su gran amigo Ñeco Ferreira, este hermoso chamamé, cachique, y allá, ima.

0: Bate copa lomita, bate copa, buen día.
1: Y por a ver, si es primavera y todos en dos, y no dan el programa a las 5, ¿no? Ya oye, pues bueno, de loca y bueno, en dos y gustos.
0: ¿Mora y medio dónde?
1: Estancia primavera, vea, pasa el güey.
0: ¿Estancia primavera?
1: Sí, señor.
0: Debe de ella, amigo, y no, ¿qué hago, señor?
1: A ver, no. Se tiene a ver, no es siempre hoy yo en duda, porque hay un yo a estar siempre en duda, le podamos a ti y yo lo que la pegueño, no es en duda, a ver.
0: Y lo que la pegueño, le chi, será así una vez. Será así una vez. Bueno, gracias, amigo. El llevando de pedido para que hayan de programación. Dos horas ya escuchan a las 5 y las 7, pero ya le escuchan de programación la radio. 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Yo lo veo en UCB de este cuñado pura vida, la hermana Ferreira. Cacique ya, je, ya, je, ima.

0: vaya Anastasio Ruiz, venir loma con la pegada de cómico.
1: Hey, no me coge, amigo, más que mil felicidades al amigo de Pedrito Villar, a amigo de cumpleaños.
0: Este ya, el cumpleaños, y esto no es de Muñoz de Gallo ya, ¿verdad? O a Zapaz, Campo y Cueva, Anastasio Ruiz, que tú ya, ¿verdad?
1: Yo creo que... Estaban vendiendo ya, rayo, ya, no tenés agua, hombre.
0: O para ahí, Gaina, saludar a todos los amigos, a ver componentes de la radio, felicidades, Perrito Villana, grande amigo de ahí, Juvena, Anastasio Ruiz, de Beniloma, Carapeguay, de saludar, Gaina. Ya, saludar que se vean de amigo Anastasio Ruiz, Pérez, para venir a su vez.
1: Eso, amigo, todos estamos ahí, tete, ya, la gallo, o mía, divinito, mima, ahí, ahí.
0: Sí. Vale, música que cantó ya de caso,
1: Apete, y respeto yo,
0: Bueno, oíme, Anastasio Ruiz. Felicidades, amigo Pedrito, y ya lo de saludos, amigo Anastasio Ruiz, Carapeguá, Vendiloma, música paraguaya.

5 de la mañana, 44 minutos, y ande, hora de República del Paraguay. La hermanita Ferreira, los hijos locos, la pegüeña, saludos a mí, y en amigos, Chaco, y en el Endú, a Dionisio Carvalho, ya puedo ver la música de Virino Ramírez. Dos temas ya me viniendo Camila, hermana Ferreira, con los hijos locos, la pegüeña, Chaco, Paraguay, en el Endú, una picha más, me venga, chau, allá. No, pues bien, chama, me la ando usted, ya. Edgar Godoy, control de técnico, oña, pepe, amigos, todo, Virino.

Ya, en dos pedidos musicales, programación de los ídolos carapegüeños. ¿Me te acuerdas, Tadio Ruiz? ¿Eh? ¿Me te acuerdas? Buen día. En dos. Vea, Eva. Especialmente para Pedrito Villalba, Anastasio Río, en Ruiz, en Viapó. Ahora va, ya ando con ese pueblo rosqueño, ya ando en Estefina, por aquí especialmente espacio exclusivo de los ídolos carapegüeños, Irino Ramírez, Anastasio Ruiz, de salud, Anastasio Ruiz siempre apoya la programación de los ídolos carapegüeños. Ah, qué cosa. 5 de la mañana. 13 grados de temperatura. Lunes 29 de junio de 2026. El año 2026. 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Ya que por aquí ves, Edgar Godoy, controles técnicos y la música paraguaya.

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Ya, en dos pedidos musicales por la pasión de los ídolos Crape Güello. Ya le saludo Ranolfo Segovia, siempre apoya la programación de los ídolos Crape Güello. Gracias, pues, ¿viste? Ya le cuidan. 6 de la mañana, 33 minutos, lunes 29 de junio de 2026. Ya, 12 grados de temperatura, güey. Hijo. Ay, y este ya está toda la carretera, te veo bien. Ya, anduvo por la Dionisio Oreja y Eugenio Cano de Buenos Aires, República Argentina. Gracias, Eugenio Cano, siempre, ya en el Endú, República Argentina. Sí, ya, entonces, la mosca y vía serrinita. Ya, entonces, Dionisio Carvalho, Oyapuacué, jamamos para en ese tiempo. Muchas gracias, Eugenio Cano, siempre apoya la programación. Ya, en el Endú, Castro de Buenos Aires, oigo un vapo y guay. Les saludo entre los ETEA, trabajadores de República Argentina, Buenos Aires, Paro Villanueva, tú lo metes, ¿eh? Chaco Paraguay. Mesería Fidelí, Vito Pinto, ya, opa, más allá, un mercado ni va de Carapegua, Vito Topo, mercado ni va de Carapegua, ya, bueno, mercadería, mi poná, ya le cogí camiseta Paraguay, ya, este ya Paraguay, guay, ya. Las 5:30 de allá, entonces ya se estaba ahí mi pea, ahora veis gusto y nada. Paraguay, ya se tenía como este día. Mani de Uguayna, Alemán. Ama, es lo que ella te vive ahí. O más no pasa, creo que ya no es más, güey. Es viña de ella, ya jugaba a veces y güey. Allá, no está de cerca. Las 5:30, Paraguay, Alemán. 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Algo pero ya mucha, ya le cojo pelota reglamentario, pelota para Piqui, para Bollo, ya le cojo para Piqui, para Bollo, por el campo, originalmente ya le cojo, bebé, en esa camiseta, mi remera y poner, ya le cojo la mesería Fidel Vito Pinto, mercado ni para de Carape, vaya, en salud, Vito Topo. Yo, bueno, que me caería gira. Ya le saludo, Mercedes Fidelín, Vito Pinto, siempre apoya la programación de los ídolos carapegüeños. 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Agradecimiento del corazón. Con Dios, Nicio ya no es duda, ya es Nicio Carvalho, con el gusto de ir y no de llover la radio. Diga tu vego tiempo ahí, Jon San. 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Ya le saludo entero a este. Y yo tengo que ir a la radio, a llevar pedidos musicales, pollería, ñazuni. 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Don Lulo Brite, a mí me manda esa ñan de vida, anda ahí, jamba, bebé. Ñan de salud, entero, vete, ya, amigos, siempre apoya la programación de los ídolos carapegüeños.
Juancho Pueblo Roqueño, la señora Luqueria Genduya, en Via Pueblo, en allá, Paima, la ciudad de Roque González. Justino Mencia, Upañando, Misa, el tempranero Mencia, Justino Mencia, en la ciudad de Roque González. O por ahí Mario Afonso, di. Y gusto y gracias, un cuerpo escueste, allá le cuena, Justino Mencia, allá le cuena, Ramón Gaona, y su no estilo carapegüeño. 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Edgar Godoy, control de técnico, y en de salud, el 14 de Villanes, mensaje 0981-883-902. Cualquier pedido que tú tocamos y ellos puta meme. Sí, Edgar Godoy, control de tenor, la música paraguaya y la música del litoral.

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27: Señoras y señores, ¿cómo están ustedes? Con gusto saludarles, afectuoso saludo a todos. Estamos aquí listos como siempre. Vamos a enviar un apoyo a la Albirroja en este día tan especial. Así que vamos a ponerle ámbito a la Albirroja hoy, luego de su clasificación a los 16avos. Hoy ya el primer partido ante Alemania, 5:30 p.m. La Junta Municipal de la Ciudad de Carapeguá va a sesionar a las 16 horas para dar tiempo suficiente ya a los muchachos para prepararse para la hora del partido. Imagino que muchísimas actividades, muchísima gente se va a estar preparando precisamente para este gran encuentro que tenemos para poder esperar el partido de la Albirroja ante de lo que se viene. No hay que olvidar de que no va a ser fácil. va a ser un partido difícil, un partido complicado. Y hay que ver un poquito cómo vamos a plantear este tema. Cuando uno clasifica en una etapa como esta, sabemos lo que significa. Es el partido final, es el partido de tu vida. Jugás un partido consciente de que tenés que ganar y que si perdés, perdés absolutamente todo. Por ahí las críticas del fin de semana fueron fuertes, ¿verdad? Pero el técnico juega a ganar el partido, no importa, acostado, caminando, como sea. Pero el técnico lo que juega es empatar el partido. Porque más no puede hacer, porque esa posibilidad que tenía de pasar en la próxima ronda, no importa cómo llegaba, que llegue a través de un empate, no hay problema. Pero que clasifique, esa es la situación. Y es lo que tuvimos, la clasificación de nuestra selección en un momento difícil, complicado. Sabíamos que no era fácil, de que se tenía que ver qué es lo que se iba a hacer, y todo el mundo sabía que no era, que era complicado llegar a pasar esta ronda. Y se pasó como tenía que ser, no importa cómo, se pasó, porque más no había para hacer tampoco, por todo lo que significaba este plantel que viene dando todo a pesar de los pesares. Obviamente que somos menos que cualquier otro, no tenemos la capacidad individual, no tenemos la capacidad más que la fuerza. Eso ya vimos precisamente de lo que ha pasado en los diversos partidos. Y el técnico de la selección paraguaya no se guardó absolutamente nada. Y dijo, gracias a todos los jugadores de la Albirroja que vinieron a compartir con nosotros. Gracias a todos. Y José Luis Chilar lo que tenía que haber hecho es sencillamente venir a compartir con nosotros, a estar con nosotros acá. Él tenía que haber venido acá a compartir con nosotros, no estar tirándonos mala onda del lugar que le toca estar. Él está en este momento muy lejos y de ese lugar lo que tenía que haber hecho es sencillamente venir a apoyarnos. Así dijo, ¿verdad?
0: Jugadores. Entonces, yo digo, cuando uno pone la dimensión exacta de dónde están las cosas y de cómo son las cosas, y eso no quiere decir que no se pueda discutir, que no se pueda cuestionar, sí, Mauricio no, mire por esto, lo otro. ¿Sabe qué? Mauricio es titular en Palmeira. Tiene al capitán acá. ¿Es titular en Palmeira? Sí, perfecto. Ramón Sosa es titular. Ramón Sosa es titular. Entonces, Mauricio es un talento, me lo discutían ustedes, me lo discutían. No, convengamos, cuando yo dije que quería traer a Mauricio me lo cuestionaban porque era brasilero. Entonces decíamos que no, como me lo cuestionaron también, que no, está bien, ¿nadie lo cuestionó? ¿Nadie cuestionó? Seamos buenos, muchachos. No, yo no estoy hablando de ustedes. No, entiéndame. Yo no personalizo. No, yo digo, de la misma manera que, o sea, cuestionaron a Orlando Gil. Lo cuestionaron a Orlando Gil. Me preguntaron si lo mantenía en el segundo partido, después de que le habían metido 4 goles. Le voy a contar otra infidencia. Debe ser una tarde de infidencia esta, le estoy contando. No. A lo que voy es esto, pues de última, respondo todas las preguntas con esto, tienen para hacer. ¿Saben lo que yo le pedí a Justo Villar? Cuando yo le dije que Orlando Gil iba a ser arquero, iba a ser el arquero titular, digo, Justo, yo sé que no es tu función, que no te corresponde. A mí me gustaría que vos hables con Orlando y que le des, porque vos estuviste en el debut mundial, sabés lo que significa. ¿Sabes lo que significa custodiar ese arco, el peso que tiene, la responsabilidad de la historia, todo lo que vas a defender? A mí me gustaría que tengas, si no lo tomas a mal, me gustaría que tengas una charla, porque para mí va a ser mucho más importante la charla que vos puedas tener que la confianza que yo le pueda llegar a transmitir diciéndote vas a ser titular. Que ojalá Orlando hubiese tenido 3 años ya de titular en Argentina. Tiene uno, bueno, se juega el Mundial. Y cuando yo les dije a ustedes, pues yo esto ya lo respondí, cuando yo les dije a ustedes, estoy pensando en el futuro, ya ustedes tenían que haber sacado quién era el titular, quién iba a ser titular. Pues, entonces, a lo que voy es, era un riesgo, sí, podía salir mal, pero era un riesgo. Entonces yo digo, justo tuvo la grandeza de ir a hablar con él y hablar de esa manera. A mí me hubiese gustado que Chilaver, en lugar de ser un francotirador, me hubiese llamado, Gustavo, me gustaría hablar con Orlando, pero ¿sabés qué? Vení, la puerta de la abierta de la selección la tenés abierta, como vino Roque Santa Cruz el otro día, como vino Roque a hablar con los delanteros y con todos los muchachos, vino a merendar con nosotros, vino a comer con nosotros, como vinieron todos los muchachos, Carlito Bonet, Nelson Aedo Valdés, Jonathan Santana, todos los chicos que vinieron de la serie, cuando yo los vi ahí en Ipanel, le dije, le pedí permiso para estar en la selección, porque esa es su casa. Entonces a mí me gustaría que eso hubiesen hecho. ¿Saben lo que me dijo Chilaver un día? ¿Saben lo que me dijo a mí Chilaver un día? Yo fui a transmitir con el canal Caracol la eliminatoria, una eliminatoria donde Colombia le ganó a Uruguay. Salimos de ahí y lo cruzo a Chile. Yo con Chile tengo una relación. Si él decide pegarme, es un problema de él, no mío. Obviamente que tiró barbaridades del fútbol paraguayo. Yo voy a agarrar el control de la selección del fútbol de Paraguay. Y tengo que traer un técnico como vos, porque vos tenés que ser el técnico de la selección paraguaya. Hoy soy, péguenme a mí. Pero no hay problema en ese aspecto. ¿Qué digo con esto? Que si nosotros queremos un Paraguay grande, tenemos que construir a que Paraguay sea grande. Pero tenemos que hacerlo de la grandeza. ¿Por qué es grande Messi? ¿Por qué es grande Messi? No por el talento que tiene, por la humildad que tiene. Porque cuando uno más grande es, más humildad tiene que tener. Cuanto más grande es su carrera, en la misma proporción tiene que crecer su humildad.
27: Bueno, a ver, el técnico de la selección nacional diciendo algunas cuestiones que hace a esta pequeña peleas. Repito una vez más, el técnico juega a ganar los partidos. ¿De qué te sirve tu equipo si él va de maravilla e intenta hacer 40 goles y queda eliminado? Y después, ¿con qué vara le vas a medir y con qué le vas a pegar? El técnico clasifica, no importa dónde. Y aparte de eso, si está en un campeonato, tenés que ganarle a todos. No importa quién es el que llega, quién es el que está. Si vos querés aspirar a lo grande, no importa quién largo sea el rival, tenés que jugarle a todo. Si de por ahí en el último partido el técnico se arriesgaba, de por ahí nos hacían un gol y nos eliminábamos, hoy hace otro el plagueo. Nos íbamos a quedar sin la bolsa económica, nos íbamos a quedar como siempre en el número 41, 42 dentro de la tabla. Hoy dentro de la tabla de la FIFA estamos muy arriba, muy superior a lo que estábamos después de los 16 años. Ahora somos otro, tenemos otro mundial en camino, ya con la clasificación porque seremos sede en el 2030 y una serie de cosas. O sea, también hay que jugar un poco con la cabeza y no solamente con el corazón cuando se juega un partido. Pero están los muchachos también, a veces parece falta de contenido. Oye, ya opa, y oyente, ni juega pendoñina, entonces, o la talo mitana, lleva. Accidente de tránsito en la ciudad de Carapeguá, en la zona de Loma Clavel, un automóvil que fue a chocar con una columna increíble. Otro accidente de tránsito en la ciudad de Paraguarí, en la zona de, ¿cómo se llama este? El ferrocarril. Un militar caure positivo a Alcotés, se va y nada más que choca con el muro de la escalinata de lo que era la estación de tren de Paraguarí. Va, ebuyupañan de ese. A lo mismo, está la caña con el último tiempo y yo creo que le gusta un poco de más, porque todo se va de mambo. No, 0,9,55 de su grado de Alcotés.
1: En la ciudad de Paraguarí.
2: Buen día, yo soy el hecho accidente de tránsito contra de un vehículo que chocó por la escalinata de la antigua estación del ferrocarril, acá en Paraguarí. Un vehículo era manejado por un personal militar. hora de la madrugada todavía, chocó por la calinata. Se le practicó el alcotest y salió positivo, 0.95. Ahora mismo está en la fiscalía, dicho personal.
1: ¿Él estaba solo?
2: Él estaba solo.
1: ¿Y qué? El accidente. ¿Y qué pasó? ¿No dijo cómo chocó?
2: No dijo nada.
1: No dijo nada. Sí. Ahora él prácticamente fundió su vehículo y está a cargo de la fiscalía en este momento.
2: A cargo de la fiscalía está su vehículo. Ahora mismo le está declarando, vamos a ver qué resolución le da el agente fiscal sobre el caso.
1: ¿Solo nomás?
2: Solo nomás.
1: ¿No involucró a nadie?
2: No involucró a nadie y por suerte tampoco se asiento grave.
1: Es grave el tema de la ingesta de bebida alcohólica en el volante, ¿eh?
2: O abusarlo, mitad, ¿cómo se dice?
1: Siempre abusan.
2: Siempre abusan, por eso ya una graduación alta del nivel del alcohol le salió.
1: Luciano Guanes, muchas gracias.
2: Dale.
27: Bueno, era parte de lo que nos decía la policía con relación a esta intervención policial en la zona de Paraguarí y lo de Carapeguá también me llamó muchísimo la atención. Dejó a toda una comunidad sin energía eléctrica prácticamente por un día. Una persona que fue aparentemente de sexo femenino a chocar contra una columna y dejó toda la comunidad sin energía eléctrica. Esta fue en la zona del vertedero, pasando un poquito el vertedero y antes de llegar a Cerro Medina. Impresionante realmente la columna en el piso y a pesar de la lluvia hay que valorar un poco también el trabajo de la gente de la ANDE. Tuvieron que cortar toda la zona para poder reponer primero el poste y posteriormente tratar de reponer la energía eléctrica. Ayer trabajaron. Misma situación ocurrió también, pero no por choque, sino por rama de árboles en la zona de Cerro León. Así que agradezco también a la gente de la ANDE por habernos escuchado y hayan ido a solucionar esa parte también, a pesar de la inclemencia del tiempo. Son uno de los pocos que cuando está lloviendo están trabajando. A pesar de la ñandela. A veces acá en Javel teníamos peña de pichá, hombre a pobre, venían de temas de Guayaní ya ayudan, más que ya Juan Juan, tu ñame en baite, verá. A PMP upano, las upago, pero iba a tegua. Pegamos la ñan de problema, ñan de la ande las upango, pero iba a tegua. PIP, ese se hay. O upalo mitad en la oña entero. Jala, a pomba a polo mitad pescayendo esa cua ahí. Sena ñan y más agua, yo sombrilla, a firmar agua. Jaja, de cua pechaite. Un mendí de ese igual dice, ando y cuatro, seis veces. No porque la mitad oye plaguea, no porque la mitad pea y sinvergüenza oí con, no va a poseer oí, a planillero, no, y tal, ande ya, ojalá, invite hoy. Pero nadie ve el sacrificio y también el peligro, quizás que con la lluvia estén trabajando de la manera que trabajaron el día de ayer. Honestamente le voy a decir, ay, peazo, ese sombrero, o sea, pero que ya, ajá, un mendí de ese, ando y cuatro, seis veces. En la mitad, tú dices, ajale, ajale, allí te imas, o agüeando, moíte, y payando, uy, oí, la reclamo, gente, la opinión de ñan de vale paite hoy, allá plaguea, guañe, invite hoy. Pero como te dije, mira un poquito el sacrificio por la cual están pasando los muchachos esto para poder dar solución a la gente que está necesitando. Ay, y tú, o sea, está la sinvergüenza, ya, como, guañe, un botado, y te opinas ahí. Vaya, chapa, buen día.
3: Buen día, Reinaldo. Espectacular, Reinaldo, grandes palabras. Se han de hablar, Reinaldo, a felicitar. Chambo, buen día, ella se sombró, Reinaldo. A agradecer a la gente trabajadora de la ANDE. O sea, no se deja asistir, a ustedes, su padre, a su tía, a su amigo, cuadro, le da el problema constante, le decía, ¿verdad? Oye, oye, corta, oye, corta, oye, corta. Uno no coloca por aquí, Morella. Un barco, un día por lo menos que. Vamos, oremos para. O por tarde, y pero hubo oreja, pupila, y la polilla, uy. Ahora ya acá otra funciona, oye, ya son los que ponen dinero de Paraguay, y lo hago constantemente las problemas que. Hasta cosas que se dan, José Luis Chile, él está en la isla. Hay que hacer un cambio de la jala mundial. comandante a la opción, mira dónde hay que echarle a la opción, le va a tocar ahí. Voy a echarle a la hermano, a la suerte que tú te digas, a la no vale, va a usar, va a usar, va a si se hace la que se a porque ella va a comprar charla, mira, ya te le damos a que te quería hacer lo que mira, de una que ahí está ahí, que quiere, porque mira, a la oscureza, no, que ponga que está parte. Muy valiente este teniente, amigo. Le agradezco de corazón, por eso estamos donde estamos en la farmacia. Cuando ya lo va a decir también, o de estrategia, ya estamos en la casa y llego a brindar. Muchísimas gracias, Ricardo, por defenderse a mi valencia.
27: Gracias, señor. Gracias. Gracias, muy amable. Y tú, ya necesitas ese imbarete, Ignacia. Ay, ay, ay. Ey, coye, popata, vende ese Wii. Bueno, a ver. Hablamos con la policía con relación a esta situación que ocurrió en la zona de Loma Clavel, este accidente de tránsito que dejó a toda a la comunidad sin energía eléctrica.
4: Manifiesta a la persona que perdió el control del vehículo y fue a impactar contra la columna. Se hizo responsable de todos los gastos, manifiesta ella, pero no obstante el hecho fue comunicado a toda la instancia para que posteriormente se puedan tomar las medidas que corresponden.
27: Ya, dejó a toda una comunidad sin energía eléctrica durante todo el día.
4: Me imagino, ya que la columna derribó la columna y también su vehículo también con cuantiosos daños. Ya, como te dije, se comunicó con los personales responsables y creo que hasta ahora ya se están subsanando estos inconvenientes que se tuvo.
27: A propósito, ¿algo ustedes? ¿Algún?
4: Como nosotros nos tenemos acá en Carapeguá, se dejó constancia de todo eso y quedó a instancia de las entidades que a quienes compete esa actividad la de poder de alguna manera demostrar en qué condiciones se encontraba esta persona.
27: El caso ya está a cargo de la Fiscalía.
4: Así mismo.
27: Bueno, hablan de una cantidad impresionante de infecciones hospitalarias en los hospitales grandes. Y a veces nosotros tenemos personas que tienen por algún motivo un momento que tiene que llegar a ser trasladado. Y los médicos dicen, no, mejor le vamos a tratar acá, vamos a hacer lo que podamos. Y comienza una guerra con la persona que quiere llevar a su gente a un traslado, es decir, al Hospital Nacional de Itagua, que le quiere llevar al Hospital de Clínica. Jaupepe, esta ve la problema. Esta iterei ya arecó la infección hospitalaria y eso es más peligroso quizás otra vez de la enfermedad que vos estás padeciendo. Jarejojan de Icuaín, para ella, pota de época para ir de Icuaín, otro lado para ella, pita. Hacemos esa recomendación a nuestra gente que entienda y que no le desobedezca a su médico. La de médicos indígenas, a onda ya tratan de, a ver, vamos a ver, ya pota. Ah, qué galloso, cuando ya puedo ir, va a ver, Icuaín, ya chimba, vamos a ir, a ver, ina, orero, mando un bata, mando y botella, mando la hora de paciente, yucata, la hora de paciente, a ver. No creo nomás que sea tan cruel que los médicos le quieran matar a un paciente. Eso nomás es lo que no creo. Pero en la desesperación la gente te habla, pero vos no sabes lo que significa irte a parar en el Hospital de Clínica, no sé, en el Hospital Nacional de Itagua, y después te quedas con algunas afecciones que ya son irreparables. Allí tú, uy, no lo necesitas, pero con mis aguas en cuenta. Otro punto que quiero tocar, la educación a nuestros chicos, a nuestros jóvenes. Y a estos imbéciles haraganes que hoy le están enseñando a la criatura cómo robar. Las futuras autoridades. 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

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Esas criaturas son hoy adictos, son vendedores de drogas, son personas que roban a sus familiares, que roban a sus vecinos para poder comprar para su fumancha. Lamentablemente estamos en una condición infrahumana con relación a esta situación. Ja, oye, ñan debe todos los días, oye, ñan de calle, pues ñan de escuela, pues ñan de vecino, pues, oye, ñan de radio, pues ñan de tele, pues ñan de misa jave, pero una ña hendui. Porque para los padres de familia modernos de hoy es tan fácil amar más, yo no sé, no sé, amar más a su celular o a quien está en su celular y se desobliga de sus hijos, dándole golosinas, gustos, juegos, ropas, dinero, libertad, y se convierte en libertinaje y hoy nadie puede hacer nada. Esta palabra más o menos fue lo que dijo ayer el padre Cirilo en la misa que me encantó y me gustó y quiero después compartir con ustedes. Pero es la hora de que arranquemos mejorando esta sociedad donde vivimos porque pasado mañana vamos a ser todos zombies. Estos chicos que están creciendo hoy están súper contaminados. 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No hay un centro de recuperación de adicciones. Hay unos pocos y cuesta más de 5 millones de guaraníes al mes. ¿Por qué? Le tiene que dar de comer, le tiene que cuidar, le tiene que sanitar, le tiene que hacer un tratamiento y le tiene que higienizar. Y ese cuesta mucho dinero. Dai por IPTI, institución oñatendeba en a DBGC. 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Claro, pues. 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Y es hora de decir con todas las letras, porque ya es a la izquierda, a la derecha, del centro, norte, sur, este, oeste, abajo, arriba, oye, ya Petepama se es lo mitad. Y aprovecho este medio de comunicación y esta audiencia en este momento para decirle a estas personas que me llaman día y noche de que no hay un centro de adicción. Jalanemembu, la macoña, jinacuayepe y es la policía, oye, arratan de boy chupé. Y para usted es demasiado fácil, es decir, de que la policía no le hace caso, que la policía le agarra, que la policía le coimea. No, de con la responsable la de Membue. De que estoy conociendo las 3 de la mañana de droga.
De que estoy como un dan de win de plato, ojo, un peñal de vecino, pues, ojo, venderla y moto, ojo, un peñal y moto, de yo le haré culpa a ese vecino, haré culpa a ese policía, tengo la culpable. Si andas se puede acabar y más ese, bueno.

0: 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No hay un lugar para decir a este adolescente de 13 años, de 15 años, de 17 años, de 19 años, ¿dónde le vamos a llevar? No hay. No hay. ¿Y qué es lo que necesitamos? Erradicar de raíz. Un mico anga orecoa, 13 años en adelante, y si cueran de hipoaca veima a esejina, probablemente ya salva veima. Porque la solución no es detenerlo, llevarlo preso. No es mandarle a Itaguá. No es mandarle al cuartel. No es mandarle a la cárcel. Ahí se va a pudrir. Va a tener 10 veces más oportunidad. Se fue con 2 puntos de descarrilamiento. Iba a venir con 100 puntos. Ojo, tope, va a aprender paite, verá. O utan debe superdotado, o utan debe upei mejor. A nivel de ya la penemen bu, imitar en un botu la cotupe. De Icuaimba, epa o Japón, de Icuaimba, epa oñe, oreco internet full, oreco celular, y cargador y el día hoy, ve ya yura, epe tu pape. No pude ahí voy a las 10 de la mañana. Ma, oh, tengo hambre. Ma, sí, ya te voy a llevar. Es que yo me da pan que su bebé, el bebé cuca, yucha, mongaru y miembo y miembo continúa y le calle y sabe. Va, yo llego paña debe. Y estos son mañana que se van a convertir en imbéciles y te van a salir y te van a sacar lo que tenés, te van a cuchillar, te van a llevar tu rueda, te van a llevar tu espejo, te va a llevar lo que encuentra. Va y cuaimba, ahí se baja esta PM. Estamos creando una sociedad de monstruos. Falta que cambiemos. No hay generación de cristal. No hay. Lo que hay es padres cómodos, incompetentes, que ya no se animan a educar a sus hijos. Eso es lo que tenemos. No hay generación de cristal. Aveñan de la problema. Da ya garrotea seis la ñan de membuy, da ya educa seis, da ya seis chupela, no. Sino hay que ser permisivo, hay que darle todo nomás luego. No que a la criatura no se le puede tocar. Va, ey, pico, diga tu cuamo, ahí es poco ese. Va, ey, pico, diga tu cuamo, ahí es poco ese. ¿Por qué no? En el alma me duele. No sé cuánto le habrá costado a papá, a mamá, conseguir a sus hijos a que ingrese en la academia de policía. No sé cuánto le habrá costado. Después su permanencia, su uniforme. Oh, ima la academia de policía. Pero, pues oye, topa cocaína la mitad. La iña academia de policía. Cocaína, oye, topa esa. ¿Es la culpa de esa criatura? No. De sus padres que fueron permisivos. Gracias a la corrupción y a la plata que tienen, han hecho que este muchacho se convierta en policía. El día pasado nomás estábamos viendo también que recorría videos en donde, ¿cómo se llama esto? Aspirante a la Policía Nacional o algunos suboficiales recién recibidos de una manera maratónica para ser policía. Pues yo a la policía, a la paía, donde salte ahí a un reglón, donde la pela y que tu mamá y ya, bueno, ahora reñeja, haremos va a por gente cuera o iane en donde bebe. Pero con algo este maratónico hoy. Ambas oye topa que se están dopando, que se están que están alzando con la nariz, que se están inyectando. Eso ya es normal. Y otros que están cayendo diariamente por. Ahora yo tengo un juicio oral y público de un oficial de policía en actividad que está acusado con robo agravado, con ¿cómo se llama? Resultado de muerte. Y asociación criminal, suboficial de la Policía Nacional. Ande y cuay sobre coche o gambambu. La pobreza no es ni una es ni un defecto, es algo natural. Entonces vea que ya no moría upa. O mi colón hace la cuna orope, a mí moría juporto poña, ah, jóvese. Pero no puede crecer tu patrimonio en forma maratónica, tener tres hogares y vos sos oficial de la Policía Nacional. Alguna cosa de Yapoina. ¿Aupéis? se descubre que el tipo estaba en la asociación criminal, arma tráfico, o yucabe te hizo viso y coi, o montapaso y yo le cuanteo, o pe yo vamos y te voy a pedir, o te yucala y socio cuera, o pe voy a descubrir pa. O si no te chicuamos, ahí va a elevar. No, están, es conmigo, a ver ahorita. Entonces, no estamos cooperando con nadie. No estamos haciendo absolutamente nada para mejorar nuestra sociedad. Jacoa coñan de ahí más antes lo mitad. No, cuando va a caer membro y toro, de ahí por el caso. O yupitan de ahí UPD, o yapotan de Sarambí, jamás veo otra UPD en el AC.
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7: Bueno, y qué lindo hacer participar a los chicos en los juegos tradicionales, las fiestas de San Juan, para que no olviden, para que tengan algo más en la mente, háganle practicar deporte, sea fútbol, básquet, vóley, lo que sea, porque todo es atletismo. Estos chicos que andan con la bicicleta es espectacular, los otros que se dedican a correr, en serio le digo, hay que hacer. De esa época, Luis Alberto Wagner, mi hago odipa, pama, y no coja, va y coja, tan de Alcide Rivero, va, pues cuello, no, ya dispara. Luis Alberto Wagner, ¿cómo te va? Buen día.
8: Mayo Reinaldo, buenos días,
7: maíz y cojín. Ay, poca rea, pelo mitad de nada más, vamos allá.
8: Ay, por ahora,
7: vea.
8: Y por ahora.
7: Bueno.
8: Es cierto, tengo que ver, a cojín, a la, el colegio. colegio completo que vos contratás, güey. De hoy con la yo la pisteo.
7: Sí.
8: Docentes, directivos de los colegios. ¿Para qué? Para violar la ley.
7: Pero eso es la culpa de los candidatos. Los candidatos, pues, lo que te. Acá, pues, no hay para. Va, esa ya. No, a ver, cuando hay por ya que esa hoja, ma. A peco entre obetea hoy que pa' este pegue, va a tete y este pegue hoy lo mitad inconsciencia entre un peñamba o montase, o mandase. 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Es demasiado feo, Esto ya es insostenible, ya.
8: Pero institucionalmente. Antes teníamos una materia que era educación cívica.
7: Antes,
8: no sé si ahora se va.
7: Educación vial.
8: Lo que es la constitución, las leyes, la prelación de las leyes.

0: tiempo de elecciones se daba la posibilidad que los jóvenes piensen, que analicen, que evalúen, que busquen lo que ellos creen que es mejor. Y no me di cuenta que llevan curso completo a 100, 200 mil lapisteronas y le llevan para violar la ley, que es la inducción al voto. Entonces, es una cuestión que yo entiendo que el TSJ tiene que aclarar.
1: No, yo creo que ustedes son los responsables, ustedes que son los políticos, porque lamentablemente, creo que hoy la oposición más que nunca, y a Yayabuí, lo mitad ya reconoce a Yayabuí, con sistema, con Yayapoa, con mata-mata de las elecciones, caemos en una doble interna y le damos posibilidad a los ladrones, a la gente que anda por mal camino, porque la y sacrificio de Picueco, no necesitamos un bombo, ay, a la plata fácil, mantequilla de mombotas, a platazo limpio, aprende y pues voluntad popular, aprende y pues idealismo, aprende y pues gente pensada, hablo mitad y plata vea a Picueco, y ojo, el que tiene más, el que llega, otra persona que tiene más capacidad, más pensamiento, que son como vos sabés que hay gente que se dedica a hacer trabajo de acción social, dedicación a su pueblo, un millón habitando de esas seis, y botar plata.
0: Sí, es todo un conjunto, es todo un conjunto. Yo estoy diciendo de la importancia de que haya educación cívica en los colegios, ¿verdad? Que se den cuenta qué es lo que están haciendo los mismos docentes. Uno. Segundo, cierto, absolutamente cierto que este sistema electoral es brutalmente favorable para los que tienen negocios turbios. Daipor y BTI. Apoa honesta decentemente, o está gastando 3 mil millones PTI interna, PTI interna, uno, el otro 3 mil, 4 mil millones para un distrito que en 18 años más o menos el sueldo del que va a ser intendente en 18 años por ahí llega a esa suma. Tiene que estar 3 periodos para salvar lo que gastó en la interna.
1: Luis Alberto, ñande, ñandego Coán
0: Preparados
1: Aite.
0: para robar, se llama eso.
1: Nosotros pues acá somos virgen todavía. Gracias a la posibilidad que me dio seguramente el Todopoderoso, pues yo tengo posibilidad de ocupar el cargo que ocupo también. Ay, coala, oicoa, peamoite, Pedro Juan Caballero, acá, y peamoite, Ciudad del Este, en Boipú, o ya, Brasil. La frontera de La Plata, oye, oye, Mombolaya, Luis Alberto. Mi
0: Sí.
1: pendepie y cuape distrito de Catuete, umia, pe Villa
0: Sí.
1: U y otros cuánta plata se gasta para esta interna. Impresionante, según mi compañero.
0: Impresionante. Los
1: Depigua,
0: senadores,
1: o
0: Colorado.
1: paga, lo mitad, un
0: Adelante.
1: millón y medio por voto, lo mitad, o paga. Jacu, Julano, ahí, o ya agarrar lo mitad, o ya poca hoga, o ya poca salón, o moí despensa, a nivel familiar, oye, ya por la negocio la botonaza. Impresionante.
0: Hasta entender, por ejemplo, senadores colorados reconocieron, empezaron a reconocer que cada uno o gasta por lo menos 2 millones de dólares para ser senador. Los 23. Hablando, ¿y qué ya cuento gasta?
1: A la mitad,
0: 2
1: ¿no?
0: millones de dólares. Imaginarles cuánta plata hay, 50, 60 millones. Orengo o gasta, vea, Cuecuri, posiblemente Dionisio Amarilla, o Cala Cártendio y vea. Pero no gastáis la 1, da igual, dicen Budpa. Pero no gastáis jamás la P o gastáis 1. O sea, es un desbalanceo brutal de recursos. Ya andas de Weimar, ahí se andé ahí. ¿Quién es el mejor? ¿Quién es el que va a servir a la comunidad? ¿Quién es el que va a hacer un programa, proyecto de desarrollo?
1: No, es toda
0: ¿Comprende?
1: plata.
0: Pero la ventaja de Yarecoa, son más esta gente, como esa pesa ahí. Reinaldo, ya, de Guapé, cuando Aurelio, en ningún momento hablando, yo oí la plata con Ñameta tanto, Ñameta tanto. Ni a convencer la gente, a organizar. Oye, por supuesto que se tiene que darle un viático a que se quede en la mesa. Pese a la
1: Proyecto.
0: tratamiento, esa oí la diferencia entre uno y otro en el manejo.
1: Bueno, ya que
0: Pero.
1: ya güey, la mesa, Ari, va el oicota, se va a hacer una encuesta entre el 15 y el 20 de julio para saber quién es el representante de la oposición para enfrentar al candidato del Partido Colorado en Carapeguá.
0: Se va a hacer una encuesta, no sé cuándo, estaba hablando con Alcides, en ese sentido la idea era hacer lo más rápido posible para poder definir ya la candidatura de la intendente, porque para mí es claro en ese sentido, para mí yo hablo como Luis Wagner, que recorro y estoy más por Carapeguá ahora que por Lambaré, ya de Chupé. La voz popular es Ogannata Juan Aurelio. Peala y a la gente. Ya anda ahí, oí, peala candidato o candidata Juan Aurelio. A usted porque se las echa a la cierto avance en la mentalidad de la gente. Que anda ahí, peala, primero en mala o cambia legalmente. En San Ignacio, veo un candidato prácticamente del mismo perfil de Juan Aurelio, de Jesús, Eduardo de Jesús. Que lo único que hace es recorre, camina, habla con la gente. Recorre, camina y habla con la gente. Pese a ella por Juan Aurelio, a la gente no mañela y bolsillo, porque el rol principal, alguno ahí no, peaco, oreco la plata, la candidatura, dando oreco y la plata y candidatura. Entonces yo ya pama lo mitad dando oreco y la plata curí, pero cuaco momento, la gente va a pensar, peapa, o ya pota, o servita mañana de las 5 años, o ya pota va la tapé, o a faltata va la Pacheco hasta Carapeguá. Pueblo, uno de los objetivos principales que yo veo dentro de todo este programa de Juan Aurelio, o apoyar a la productora, otro objetivo fundamental, principal. No hay un intendente en el Paraguay que conozca, que haga un plan de desarrollo económico, un plan de potenciar con los productores la producción, la comercialización y el buen manejo productivo. Carapeguá tiene una potencialidad para cómo se cierran las fronteras agrícolas, o Haiteo y de J. Augusto Saldívar, de Itá, de Capiatá, de Itaguán, Sembaitela, pequeño productor, tomate, hortaliza y lechería humía. Entonces, Carapeguá, y tenemos una gran extensión nosotros, que si usamos bien eso, es una potencia económica productiva. Que se puede y que se va a hacer con la candidatura, con la intendencia Juan Aurelio. En toda Latinoamérica, Latinoamérica ñende, Europa ñende, Europa, la zona productiva de España, Almería y compañía, algunos a España ubica, tú por Andalucía y eso se acuerda, Almería duplica el ingreso promedio europeo. ¿En base a qué? Fruta y hortaliza. En tiempo, pues, Ecuador, Cope. Pero el tiempo para que va a proponer el tema de producción, pues. Nos vemos duplica. En Brasil, Toledo, 80 kilómetros de Ciudad del Este, es el cuarto municipio en ingreso per cápita del Brasil.
1: A ver.
0: El cuarto, Toledo.
1: A ver,
0: Brasil.
1: Entiendo, entiendo.
0: Ahora está completando. Va a producir, güey. Cambu, Riguazú, Cure. Trabaja con las universidades, trabaja con los empresarios y los productores y la municipalidad.
1: Ojalá Dios quiera que sea un hecho y bueno, estemos hablando de una nueva China en producción, en la calidad, en la capacidad de nuestra gente. ¿Cree que con este PLRA se va a institucionalizar el Partido Liberal Radical Auténtico y va a volver a su esencia, a su raíz y va a volver a tener respeto de las otras organizaciones políticas, Luis Alberto?
0: Y esa es la única opción, porque si cada vez alguna dirigencia quiere parecerse más al partido Colorado de Cartes, de Santi Peña, que se apropiaron del Partido Colorado del nombre del Partido Colorado, se apropiaron para, con sus recursos, tener toda la economía legal e ilegal del Paraguay. Si vamos a trabajar en ese sentido, es imposible ser diferente. Nosotros tenemos que ser diferentes, nosotros tenemos que hacer el cambio de verdad. Y en ese sentido, en la presentación de la candidatura de Juan Aurelio, va a estar Alcides Rivero, va a estar Ever Villalba, va a estar toda la dirigencia también opositora de nuestro país, ¿verdad? Entonces, y tenemos que hacer algo diferente, tenemos que mostrar lo diferente. No podemos ser igual de los de antes. Estoy absolutamente seguro que Juan Aurelio no va a comprar estancias, no va a usar los recursos para el camino, no va a usar recursos para productores, no va a usar los recursos para su propio beneficio. Absolutamente convencido. Alguno ve oficialmente más rico que y la reunión. Yo no voy a robar. Cenamondamos. Ay, Juan Aurelio. Alguno posiblemente. Tiene que ser todo de forma legal y honesta la y se dé el resultado ya huerecota.
1: Cuapi,
0: Por eso pues yo te digo que es
1: esperamos
0: real.
1: un rato antes de entrar en la campaña electoral. Va,
0: No, nadie con campaña electoral, ¿cierto?
1: respetar la encuesta, te va a pe, junta de saneamiento quindú, pe, voy a sacar uno pe, ya pota la pene de asamblea, ¿no?
0: No, no, no. No, se va a respetar. Nosotros estamos absolutamente convencidos que con un solo candidato se asegura mucho más a la victoria. Por eso, la palabra que vos sentís, jo, Carlito, te dejó, Franco, Isla, Isla Iguatere, Pacheco, Talluja, pueblo mismo, ve ahí. Pues pueblo ve, y la gente de Cuba, no solo a Juan Aurelio le conoce a su padre, a su madre, gente de trabajo, gente honesta, gente decente. O sea, es una familia. Entonces le conocen y claramente dice, o ganada. Por eso,
1: O sea, no está puesto, espera.
0: esa medición.
1: Información de último momento, información de último momento, aquí y ahora. Los candidatos a intendentes electos por el Partido Colorado se reunirán esta mañana con Horacio Cartes. Tendrán la posibilidad de observar el partido con una pantalla gigante. Posteriormente se servirá una rica cena. Además, tendrán un hotel para pernoctar y aguardar la proclamación el día de mañana. Es una comunicación de la Junta de Gobierno del Partido Colorado. A la puta. ¡Qué información! Bueno,
0: Perfecto.
1: hablan de cogieron la plata, vi un yo digo, ah, eso cata, o en Bama, rollo y cupama, rollo y
0: Pero una
1: cabra mambama,
0: escuela
1: rollo
0: siempre,
1: pobre.
0: ahora de,
1: ¿Ah?
0: con toda la plata, ellos siempre están por el 33 del total, 33% lo hay con Abella. La problema hoy ando participa y la gente que ahora igual participa 64% en la última elección municipal que fue bastante reñida. Pero, es decir, 34%, 34 de cada 100 no participa. Entonces el objetivo central fundamental es de que 34, de ese 34 por lo menos 10 más, 10% más participe,
1: De con Luis Alberto
0: 70-75%.
1: Banner, legalmente atender. De hecho, Juan mi vasca y cosea. Ja, pe alambre, cota, ande, ojo de caí, ojo de caí, cuajau, pepe, yendo. Va, ¿dónde eres, mi querido galloso? Gracias por esa información tan importante, Dios mío. ¿Cómo se está preparando? Va, ese goa, capaz de ser un mumbia, y ni por dónde cuba caí, cosea, sabe, cabe alambre, cuande. Va, veo, pea.
0: No se mandó a jugar más indio un bajapón, vale ahí. A Moite Villarrica, ya puedo 5 años. Ube veces a la escuela a encabezar última hora, vaya. A Bella, y tenía una estructura, imagínate, tenía la estructura, la gobernación del intendente de su partido Colorado, y haya bajado, ya puedo tener 15 mil a 9 mil. Es una diferencia histórica en la ciudad de Villarrica. Es médico. Y sobreve ni una reunión cuando va ahí, ni chorizo. O gana. Tú hiciste creí o gana. Ni un peso no le doy. Otro Luis de Encarnación. Ese sí contra Itaipú ya sin estar, el Partido Colorado. Erea. No
1: Dai
0: vas a
1: por
0: poder
1: Kendel.
0: creer. Y cuando va, yo gasté 60 mil guaraníes en esta campaña. Porque realmente era un tipo, no le sacaba un puto mango para nada. Luis It Uno de los mejores intendentes de la ciudad de Encarnación en la historia. ¿Verdad? Hay cambios. Reinaldo Galloso, Abaca Coseiza, ya atropellada, ya Yuhuamá, Pescuara, ya de Cojamala, la tiene buen gobierno en la ciudad de Carapeguá.
1: Bueno, decirle lo que quiera a todo el pueblo, a que estén atentos, porque va a ser en general a padrón abierto para la ciudadanía en general esta encuesta que se va a llevar a cabo dentro de 10 a 15 días.
0: Y se va a hacer una encuesta, entonces para que entre los dos candidatos, Benialgo y Juan Aurelio, se defina una sola candidatura. Eso es muy importante, interesante y es un compromiso patriótico carapegüeño de los dos candidatos, ¿verdad? Y cada uno con su candidato. Ahí se va a poner la figura de los dos y se va a poner en una urna, se va a recorrer con una urna con veedores de los dos equipos para poder tener la
1: Colectar los
0: certeza,
1: votos ya, Shuba, lleva.
0: para tener la certeza de quién es el que tiene mayor aprecio de la gente.
1: Gracias, señor. Muy amable. Muchas gracias. Muchas
0: Muchas
1: gracias.
0: gracias, señor. Hasta
1: Bueno,
0: luego.
1: ahí están Luis Alberto Bender, luchador en la época de la dictadura, gobernador, senador. No, ¿cuál es el cargo político ahí ante Ecopaitera? ¿Cuál la piragua su tuya iba a le ver allá el cual dentro de la oposición y que justamente de la zona del departamento de Paraguarí? Es de Carapeguá, todos le conocen. Afincado hoy en su querida Loma Jugú. Sí. Próspero empresario, elaborador de queso. No, no, hombre. Ya venimos.
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3: Bueno, estamos todos invitados entonces para participar en la fiesta de San Juan de la comunidad alfonsina. Es importante también porque eso sirve también para el mantenimiento, para los trabajos, para esto, para lo otro, también para un complemento siempre en la institución educativa donde todo falta. Homilía, padre Cirilo, qué lindo está, será. Ponte un poco.
4: Escucha la voz de Dios, ya no se goza la dulce alegría de su amor, ya no se palpita el entusiasmo para hacer el bien. Muchos caen en él y se convierten en seres resentidos, quejoso, sin vida. Aquel que se encierra en su propio interés, dice. Y más adelante en un numerito dice, se refiere a este evangelio, evidentemente, la vida, dice el papá, la vida se acrecienta, se enriquece, dándola, sirviendo, y se debilita en el aislamiento y la comodidad. Nadie disfruta solo, sino dando, sirviendo. Por eso Jesús dice, aquel que da a un profeta, a un discípulo, aunque sea un vaso de agua, lleve, es digno del reino de Dios, porque es aquel que da desde el fondo de su corazón, y el que es generoso, Dios le recompensa, que acoge la vida y sirve, tiene recompensa. Por eso el amor a Dios, la opción por Cristo, es dar nuestra vida por causa del Evangelio. ¿Cómo ser cristiano hoy? En otro documento importante del Papa León, está lanzó hace poquito, hace un mes justamente, decía él que tenemos que pedir la sabiduría de Dios para este tiempo difícil, porque justamente hay mucho individualismo, poco compromiso cristiano, pensante. Porque no, la tendencia del mundo actual, dice el Papa, quiere anular nuestro amor, nuestra alegría, nuestra caridad. Quiere anular. Y justamente también habla del bien, que hablaba el Papa Francisco. El bien se edifica, dice el Papa. El bien se edifica sobre la buena relación, sobre la roca de una buena relación con Dios y con el hermano. Y edificar con lenguaje del Evangelio, con la ternura de Dios, va a ser el Papa Francisco. Y no con palabras humillantes, sino ni hirientes, sino con la palabra del Evangelio que llega al corazón. Si le preguntáramos a la gente de la pastoral social acá en nuestra parroquia, ellos suelen recorrerla en la semana, llevando algunos víveres que se suele recoger acá en las misas o en las comunidades, o alguna ropa o pañal que se compra. Es bueno saber que lo que ustedes dan a veces en ese diezmo mensual se lleva a los enfermos, a los más necesitados, y realmente hay muchas personas, muchas familias abandonadas en Carapeguá. ¿No ya se hallan? Nos encerramos mucho en nuestra casa, con nuestro celular, con nuestra cámara. Somos muy autorreferencial del papá Francisco. Se siente, se le hace fotos, hace imágenes, hace selfies, hace pantallas, hace contenido. Pero me meterla allá en el mundo. El mundo digital nos volvió egoísta. No vemos la necesidad del prójimo. Nos cuesta mucho ver y sentir acá que hay. El Papa León dice, no olvidemos, dice el Papa, el mundo tecnológico, el celular, no tiene corazón, dice, no ama. Tu celular no te ama. Te puede dar datos, dice, pero no ama. Y por eso le invita a mirar lo que dice Jesús hoy en el Evangelio, aunque sea un vaso de agua, me vendrá a pisarme. Y eso nos va a hacer sentir enriquecido. Es edificar el bien con la palabra de Dios. Termino con esta frase de San Agustín.

0: Índice, es duro este lenguaje de cargar con la cruz. Es duro, dice San Agustín, negarse a sí mismo para dar servir a los demás. Pero por más que sea duro, dice, los mandamientos de Dios, aparezca duro, dice, el amor lo hace todo suave. El amor lo hace todo suave. Por más que parezca fuerte, dura, duro los preceptos de Dios, dice, si uno hace con amor, es todo suave. Todo se puede con el amor al prójimo. Que así sea.
1: Bueno, Padre Cirilo, qué lindo está ahí. Espero que le sirva a la gente a que pueda escuchar esto que, bueno, a veces no da gusto escuchar, pero ñandú mi mandea. Diga tú y la ñan de gustar, pues te ñandú. 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
1: Bueno, a ver, hoy San Pedro y San Pablo. Y mira, pues esta reflexión que lindo me enviaron. A ver, y en el día de San Pedro y San Pablo, puede ser que la selección paraguaya dé el batacazo también, ¿pues?

0: Lunes 29 de junio del 2026, 13ª semana del tiempo ordinario. Hoy celebramos la solemnidad de San Pedro y San Pablo, dos pilares fundamentales de nuestra iglesia, apóstoles del Señor, testigos de la primera hora, expandieron la iglesia de Jesucristo, sellaron con su sangre la fidelidad a Jesús. Hoy la diócesis de San Pedro Apóstol y la parroquia catedral de San Pedro están de fiesta. Celebramos también el Día del Papa. La iglesia especialmente hoy reza por el Papa León XIV. Que Cristo, pastor supremo de la iglesia, fortalezca al sucesor de Pedro. Escuchamos en el Evangelio de hoy que Pedro recibe una gran misión, una gran tarea. Jesús lo elige para ser el primer papa de la iglesia. San Mateo nos narra que Jesús fue a la región de Cesarea de Filipo. Estando allí, preguntó a sus discípulos, según el parecer de la gente, ¿quién es este hijo de hombre? Respondieron, unos dicen que eres Juan el Bautista, otros que eres Elías o Jeremías o alguno de los profetas. Jesús les preguntó, ¿y ustedes, quién dicen que soy yo? Pedro contestó, tú eres el Mesías, el Hijo de Dios vivo. Las preguntas que Jesús formuló a sus apóstoles fueron cruciales. Toca el corazón mismo de la fe. Oporandú ma varepa yayerubia. Teramba erepa yayerubia. ¿En quién o en qué cree la gente? Una pregunta dirigida no solamente a los primeros seguidores, una pregunta que hemos de responder siempre los que nos confesamos cristianos. Y no debemos de dar una respuesta doctrinal. Necesitamos una respuesta vital. Opoco añandere cobere, añanduba añandere cobere, co Cristo. Vida, ¿quién soy yo? ¿En quién crees? ¿A qué se reduce tu fe? La pregunta de Jesús es una llamada a un estilo de vida cristiana. La fe se profesa, pero la fe también se celebra, se vive, se compromete. La fe tiene una dimensión social, una dimensión política. Debe llevarnos a luchar por el cambio, luchar por el reino y sus valores. La justicia, la paz, la solidaridad, la fraternidad, el amor. Que Dios Padre nos bendiga, que el Hijo de Dios nos envuelva la salud y que el Espíritu Santo nos ilumine, nos anime, nos reconforte en el nombre del Padre y del Hijo y del Espíritu Santo. Amén.
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4: Bueno, se va a hacer la encuesta, según el diputado Jorge Ávalo Mariño, entre el 10 y el 15. ¿Cuál es la idea? De saber quién tiene mayor popularidad, mayor aceptación para presentarle como candidato único de la oposición para enfrentar al candidato del Partido Colorado. Además, el directorio del Partido Liberal Radical Auténtico respalda a Jorge Ávalo Mariño para que sea el candidato a Contralor General de la República. Agradeció a todos por tenerle en cuenta y dijo que aparentemente hizo bien los trabajos, que aparentemente hizo bien su papel, por eso los tienen esta consideración. Dijo que él no va a hacer lobby de ninguna manera para que le puedan votar. Pero si existe un consenso y si existe una confianza hacia su persona, él va a ser el Contralor General de la República.

0: Su suplente número uno es Mario Godoy, virtual intendente de la ciudad de Pirayú. ¿Por qué? Porque Godoy es candidato de consenso y único en Pirayú. Y cree que él va a ser el intendente. Entonces, tiene que decidirse en ser intendente o continuar la carrera de diputado nacional. A no ser de que quieran entregarle al suplente número dos, ¿quién es? Silvio del Valle, hijo, Conino, que no es de la línea del diputado Jorge Ávalos Mariño. Ponle a Jorge Ávalos Mariño, por favor.
1: Vamos a conversar con el diputado Jorge Ávalos Mariño con relación a la situación que se está dando. Ya hace rato se venía diciendo de que lo estaban tentando para la Contraloría General de la República, y hoy el equipo Nuevo Liberalismo está interesado en hacerse de este cargo, y cuáles son los pasos, qué es lo que va a pasar. ¿Qué tal, diputado? ¿Cómo estás?
2: ¿Qué tal, Reinaldo? Un gusto siempre en contacto contigo y con la audiencia.
1: Bueno, hablar un poquito, ¿cómo está la situación? ¿Está interesada en este cargo? ¿Cómo hablaron y cómo fue que se dio para que puedas dar tu ok?
2: No, en verdad que estamos todavía en etapa de conversaciones. Lo que sí, el partido, el directorio en su última sesión aprobó una resolución que establecía y la posibilidad o establecía que el Partido Liberal busque acceder a la Contraloría General de la República, al cargo de Contralor General de la República, partido y la oposición. Bueno, pero desde un principio, o sea, y casi todos los periodos en que se va a elegir Contralor, siempre hay colegas, referentes que siempre me hablan de que tengo que presentarme, de que yo tengo el perfil y que tengo el currículum y todo eso. Y ahora estamos nuevamente en esta etapa, se inició el proceso con el llamado en la Cámara de Senadores que tiene que elegir la terna, y nuevamente muchos referentes del partido me están hablando para postularme, ¿verdad? Pero yo les digo, yo soy hombre del partido, yo quiero, o sea, coincido con todo en que se tiene que pelear para que el contralor sea un opositor. Y dentro de ese escenario, si mi figura tiene el mejor perfil, lo que fuere, yo no tendría inconveniente en postularme. A mí, por un lado, me da mucho orgullo, digamos, que referentes de todos los sectores de la oposición me hablen, me digan, y que no, el mejor perfil soy yo, que todo por mi antecedente, por mi trabajo, en fin. Y eso es para mí un motivo de orgullo, verdaderamente, que después de 30 años en la función pública, la gente en general, la dirigencia, te siga teniendo consideración. Es porque ella lo hizo, la Yapoba, y te acuerdas ese trabajo, por eso que siempre se acuerdan de mí para estos espacios demasiado importantes para la República. No solamente para el partido, la Contraloría, eso es un cuarto poder. Entonces, para mí siempre eso es un motivo de satisfacción, reitero, sí, también de mucha responsabilidad, porque también hay que de alguna manera responder, justificar y tratar de hacer el mayor esfuerzo para que esas consideraciones hacia uno se justifique. Esa es la etapa en que nos estamos encontrando ahora. Yo sé que se está evaluando a nivel del partido, a nivel de oposición, y seguramente para el lunes vamos a tener un escenario. Yo lo único que le digo a los amigos, si dentro del grupo, si dentro del equipo político, si dentro de la oposición consideran que mi figura puede ayudar, yo, nunca es fácil, o sea, no va a ser fácil, porque sabemos cómo está compuesta el Senado, pero de todas maneras, si eso es lo que se decide a nivel del partido y la oposición, yo no tengo ningún problema en postularme, ¿verdad? Hasta ahora Eso estamos evaluando y una vez que se decida vamos a dar el paso si es que esa es la decisión.
1: A ver, diputado, pero hay que hacer lobby, imagino, o sea, es uno de los cargos más importantes y para que podamos entrar con equidad y como tendría que ser por naturaleza misma.
2: Sí mismo, pero yo no hice lobby, eso es lo que más me digamos de alguna manera es un peso, porque yo no hago lobby, al contrario, conmigo hacen lobby para que me presente. No sé si me doy a entender, o sea, todo el mundo a mí me dice que tengo que presentarme, que tengo el mejor perfil, que mi trayectoria avala mi trabajo, en fin, todas esas cuestiones que realmente reitero, para mí es motivo de satisfacción, de orgullo, pero que también es una cuestión que hay que manejar en equipo, no individualmente. A mí no me cuesta nada presentarme, ¿verdad? Pero claro, eso debe ser decidido en equipo y eso es lo que estamos hasta hoy día se está evaluando. Yo les digo, yo soy hombre de equipo, soy hombre del partido. Si el partido dice que, aunque sea para pelear, que me presente, me voy a presentar. Porque acá nada se define hasta el día en que se vote, para que la ciudad sepa, senadores eligen una terna. Y de esa terna después la Cámara de Diputados la que designa. Entonces no, nada es fácil, nada es seguro, pero reitero, si la decisión es que para pelear por lo menos o para tener presencia, que me presenten, me voy a presentar, pero voy a esperar esa decisión.
1: Eso te digo, pero ¿de qué depende? ¿Hay que hacer lobby para que se pueda tener los números para que pueda caer la situación?
2: Yo lobby individual no, yo no, o sea, ir yo a hablar con, no, pero sí un lobby ya desde el partido, desde el equipo, se conversa como la posta ya tomó el partido, porque es una decisión de pelear por la Contraloría, entonces seguramente. Y creo que es así las conversaciones que se están llevando adelante el partido, ¿verdad?
1: ¿Cuándo se tiene que elegir esto, diputado?
2: Y la fecha de presentación en el Senado es hasta el martes, 30 de junio. Todos los que tengan algún interés, pues el martes es el último día de presentación de las carpetas. Y a partir de ahí el Senado seguramente va a llevar su tiempo. De hecho, por procedimiento ser que la Comisión de Asuntos Constitucionales es la que lleva ahí, digamos, la prioridad, convoca a los postulantes a unas entrevistas, después emite el dictamen o la recomendación y después se lleva, no va a llevar, o sea, sí, el plazo para presentarse vence el próximo martes.
1: O sea, es algo después que ya seguramente está en
2: puerta. Llevará todavía un 30 días por ahí para que el Senado o más elija la terna.
1: En este caso, deja la banca. A ver, uno mira ya eso y tenés un suplente. ¿Quién es tu suplente?
2: Mira, sí, en caso de ser electo, no para postular.
1: Sí, sí. De ella postulamos ahí.
2: El suplente número uno es Mario Godoy.
1: Mira un poco, Mario. Sí. El candidato a intendente. Por unanimidad.
2: Intendente, así es.
1: Y seguro
2: intendente.
1: ¡Qué caro! ¿Cómo quiero ser Mario en este momento? Dios mío.
2: Pero yo, al contrario, no porque antes de octubre esto se va a dar y él va a tener que estar entre la espada y la pared, porque él es candidato a intendente, seguro ganador. Y va a tener que decir, bueno, pero son hipótesis que no vale la pena siquiera manejar ahora, porque, reitero, en el Senado no va a ser nada fácil.
1: Diputado, eso ustedes hablan allí, acá para nosotros es la segunda fuerza, y si están hablando a nivel de cúpula, y Jorge Ávalos Mariño no va a prestar su nombre por prestar. O sea, mínimamente tienen un porcentaje alto para que voy a aceptar la candidatura.
2: Yo les dije, lo único que les dije a los amigos y a la dirigencia, especialmente de mi equipo, que si el equipo cree conveniente, por lo menos, para pelear, porque esto no se va, para el martes no se va a tener un escenario, pero por lo menos para tener una presencia en esta candidatura y cree que mi nombre es la que tiene mejor perfil, yo no tengo problema. Eso tampoco significa que si yo me presento el lunes o el martes, que es porque yo ya tengo definido el resultado. No, es solamente para seguir peleando, para que el partido tenga, porque también en el partido pues se analiza y no, tenemos que presentar gente con trayectoria, con currículum, por lo menos para poner a consideración. Ajá. Eso no significa, no garantiza para nada el resultado. O sea, esto no es fácil, es un, por la composición misma del Senado y todo eso, pero por lo menos, aunque sea testimonial para demostrar que el partido tiene interés en el cargo, aunque sea con ese objetivo, si a mí me dicen, mira, queremos que te presente porque sos el de mejor perfil, yo estoy dispuesto. O sea, eso yo le dije a los amigos, lo que usted decía. Entonces, estamos a la espera, yo creo que este fin de semana, el lunes, por ahí se define, y después veremos, de acuerdo a los resultados y las recomendaciones del equipo, el siguiente paso a dar. Pero reitero, el solo hecho que me tengan en cuenta, que mencionen mi nombre para un cargo tan importante, para mí es motivo de satisfacción y de orgullo. Ay, es, seguramente ya puedo te hago ese trabajo, así, pues a los de COVID en cuenta para también para estos cargos, que la Contraloría con el cuarto poder prácticamente.
3: Sí, entonces, uno de los poderes más importantes en la actualidad.
2: Más importante, uno de las instituciones más importantes en una democracia. Así es que, por eso lo hecho que me tengan en cuenta, para mí me llena de satisfacción y de orgullo. Y vamos a ver qué pasa, vamos a ver qué pasa. A mí, yo estoy a lo que resuelva el equipo y el partido en este momento.
3: Y vamos a ver cómo se desarrollan las cuestiones. Doctor, hablaron del tema de la encuesta Carapeguá, ¿cuál es la fecha tentativa? Sí. ¿Y hasta qué fecha se puede renunciar a las candidaturas?
2: Y porque creo que hasta la candidatura se puede hasta los primeros días de agosto, o sea, tenemos todo el mes de julio, pero la idea nuestra es en la segunda quincena de julio, lo más próximo posible a la quincena, ya sea entre el 15 y el 20 de julio más o menos, es nuestra idea, y seguramente en estos días vamos a oficializar ya la fecha para que los candidatos también manejen, puedan también hacer un poco su campaña para las encuestas.
3: Doctor, ¿y cómo es? Entonces se va, porque tengo entendido que entre el 4 y el 6 es la inscripción, la candidatura.
2: No,
3: y entonces,
2: es la inscripción, eso sí, sí o sí se inscribe.
3: Y ellos después renuncian.
2: Y si se renuncia dentro del plazo, no aparece su candidatura para las elecciones de octubre. Así es, y eso tengo que decir que es los primeros días de agosto. O sea, si antes.
3: Por ahora lo que tenemos claro de que se hace la encuesta es del 15 al 20 de julio, por un lado, por otro lado, sí, de que se van a inscribir ambos de forma testimonial. Y después uno de ellos va a tener que renunciar y así se trabaja por una sola candidatura.
2: Así mismo es el acuerdo que llegamos acá.
3: Bueno, ¿vas a participar en la conformación del Comité Político de Carapeguá?
2: Si me invitan, sí.
3: Sí, ¿verdad?
2: Sí, claro, yo.
3: Tu equipo es el que lleva la presidencia por ahora.
2: La presidencia y la vicepresidencia.
3: También. ¿Y tenés mayoría en el comité o no?
2: Y el ganador lleva 7 miembros. O sea, por el equipo, por las listas 3, entraron 7 miembros. Una mayoría propia con todo, sí.
3: Pero los votos después ya independientes.
2: Sí, los votos sí después ya independientes.
3: Diputado, gracias por compartir.
2: La presidencia tiene que construir y después mantener esas mayorías y todo eso. Pero acá tienen que trabajar con todos, entre todos. O sea, el comité es una institución. Nosotros estamos conversando, yo también, el tema de que dar vida al comité, porque nosotros pues también todas las instituciones locales depende mucho de lo que es la institución máxima, y eso es la cabeza, que es el directorio del partido.
3: Sí.
2: Alcides Rivero va a hacer X determinado día, no va a poder todos los días porque también tiene que salir a recorrer, pero hay 2 o 3 días fijos a la semana que él va a hacer oficina en el directorio. Entonces la gente liberal va a saber, tal día va a encontrar a su presidente en el directorio para acercarse, y seguramente 2 o 3 días va a salir a recorrer el país también, ¿verdad? Porque él no va a quedarse solamente en el directorio, pero sí va a tener días fijos de atención en el directorio. Y nosotros estamos también conversando a partir de ahí, a partir de que el directorio empiece a cobrar vida como institución. También a nivel de comité y todo eso, también nosotros, yo por lo menos, yo hoy día atiendo a la gente en mi casa en Yeguarizo. Los sábados a veces hasta 100 personas y eso se van. Ahí yo atiendo 50, montón de gente de las 6 de la mañana hasta la 1 y eso, atiendo gente de todo el departamento que se va. Entonces yo también, a partir de esa institucionalización, estamos hablando con los amigos de que el sábado a la mañana, en vez de hacer mi casa, voy a ir a hacer en el comité de Carapeguá. Y que ahí se acerquen los correligionarios de todos los distritos que quieran ir a conversar conmigo, que sea cual fuera la intención, y ahí me va a acompañar también el presidente del partido, el comité de Carapeguá, el vicepresidente. Y vamos a ir institucionalizando lo que es el manejo del partido, ¿verdad? Entonces, el miembro del directorio, Néstor Casimiro González, también se comprometió a acompañarnos. Entonces, estamos con ese objetivo. Una vez que se instale el comité, reitero, si no se puede, por lo menos todos los sábados, dos veces cada 15 días, por ejemplo, hacer oficina en el comité de Carapeguá.
3: Diputado, agradecerte por el tiempo, muy amable.
2: Un gusto, Reinaldo. Saludos para vos y respeto a la audiencia.
3: Gracias, muy amable. Llega.
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6: Bueno, toda la vibra del mundo para la selección paraguaya en el día de hoy. Ya escuchamos parte de lo que decía Alfaro en su conferencia de prensa. Yo creo que le convenció a todos. Dañan de periodista, ¿cuál es la mayoría de los juegos que fueron duleados? Ya upa, yema. No convenió ir a hecho de cuál es la. Va a clasificarla para juegos que acuerda. Ya oso upama. Dale, nos vamos. Gracias. Hasta luego.
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22: La radio te informa la hora. 9:01.
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Buenísimas canciones, buenísimos éxitos sonando a través de la radio. Gracias a todas las personas quienes están formando parte de nuestro trabajo. Edgar, DJ en Comando Central. Todo el gran equipo técnico y humano nos acompañan desde los estudios de la radio. Con todas las plataformas que estamos transmitiendo, ustedes también que están iniciando esta jornada el día lunes. Llegó la lluvia el sábado, el día de ayer también, con más intensidad en casi todo el territorio nacional. Y ahora, escasamente sale el sol, pero cielo nublado, hay alertas todavía según la Dirección General de Meteorología. Vamos a mirar un poquito cómo se va a estar comportando el tiempo. Amaña imita, eisha pa, oña comportata en el transcurso de la semana para tener en cuenta. Hoy juega nuestra querida selección paraguaya, nada más y nada menos que Alemania. ¡Eva! Paraguayito, paraguayito, paraguayito. Y vamos a opinar un poquito respecto al partido. Para muchos, Paraguay puede. Para otros, no. Alemania, no. A estos equipos no le podemos ganar y a Alemania menos, no. Paraguay, la Paraguay en la el me hayan dañado y estaba con ella. Hay parejo de partido, por lo menos. Ya empatata penal, ya de samba, vaya ya, pues ya. Ya quiero ver a mil años de arquero, ojalá hayan de jugador, pero. Todo puede pasar, así que fuerza Paraguay, fuerza la albirroja. Ya estamos, por supuesto, a horas del partido, porque va a ser temprano el partido. 17:30 ahora va a ser el partido. 13 grados de temperatura, señores. En este momento, 12 fue la mínima, 18 alcanzaría la máxima. Según la Dirección General de Meteorología. Fuerza Paraguay, fuerza Paraguay. Paraguay está clasificado entre los 16 mejores. Y bueno, va enfrentando a Alemania el día de hoy. Pero los partidos son así. Vos viste el partido también de Colombia-Portugal. Sí, Uruguay, España. Así pues está la cuestión. Ya están los difíciles compromisos que les pueda tocar también en sus respectivas series. Vamos, señores, arriba, arriba, arriba, arriba, arriba, arriba. Fuerza, fuerza, fuerza Paraguay, fuerza la albirroja. 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Queremos agradecerle también al candidato a intendente por la lista 1, el ingeniero Moisés Espino, que ya regaló 3 camisetas de Paraguay a nuestros oyentes. 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Así que muchas gracias. 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Bueno, señoras y señores, gracias a todas las personas que se van poniendo en contacto con nosotros. Vamos, vamos, vamos, arriba, arriba, arriba. Vamos Paraguay, fuerza albirroja, fuerza a toda la ciudadanía carapegüeña que están en sintonía de la radio. Estamos hasta las 11 de la mañana con muy buena música.

aquí está. Paraguay, más fuerte. Paraguay, vuelta con ella. Paraguay. No, Paraguay. Arriba, señores, vamos, Paraguay. Bueno, quiero comentarles, vuelve Ñande Ahorro 2026 de la ANDE con importantes beneficios para sus clientes. La Administración Nacional de Electricidad ANDE pone nuevamente a disposición de sus clientes la promoción Ñande Ahorro 2026, que estará vigente desde el 10 hasta el 31 de julio del 2026, con importantes facilidades para la regularización de deudas y la actualización de servicios. Los trámites podrán realizarse a través de la página web institucional en www.ande.co.py y de todos los locales de atención al cliente de la ANDE. Para los clientes de baja tensión, la promoción contempla el fraccionamiento de deudas hasta 60 cuotas con exoneración total de recargos, moratorios o intereses. Qué lindo realmente, beneficio adicional este año. Los clientes podrán abonar la primera cuota recién la siguiente factura. Por su parte, los clientes de media tensión podrán financiar sus deudas mediante una entrega mínima del 20% nada más del monto adeudado y el saldo hasta 10 cuotas iguales consecutivas. Con intereses ni recargos por mora, este beneficio no aplica a los clientes pertenecientes al grupo de consumos intensivo especial. Asimismo, los clientes de baja y media tensión podrán acceder a la exoneración de recargos por mora mediante el pago al contado o la totalidad de sus facturas vencidas. Este beneficio no aplica a los clientes pertenecientes al grupo de consumo intensivo especial. Como parte de las novedades de esta edición, los nuevos clientes de baja tensión podrán acceder a tensión, podrán acceder a condiciones especiales para la formalización y regularización de suministros conforme a los requisitos establecidos por la ANDE con el pago del derecho a conexión de su próxima factura. Finalmente, los clientes de baja tensión que están al día con la ANDE podrán realizar de manera totalmente gratuita la regularización de nombre del titular del suministro. Del mismo modo, quienes soliciten la actualización de carga o cambio de instalación, de modo quienes puedan obviamente haber monofásica, ya sea trifásica, hasta la carga de 41,58 watts, podrán realizar dichos trámites en donde costo alguno previa cancelación de la factura pendiente con la ANDE. Muy interesante realmente esta información. Con esta iniciativa, ANDE reafirma su compromiso de brindar facilidades muy importantes, removiendo la regularización de deudas y la formalización de servicios más eficientes para los ciudadanos. Gobierno del Paraguay. Sí, señor. Así que escuchaste esta muy buena información que estamos compartiendo con ustedes aquí por la 90.5 Radio Carapeguá FM. Vamos, Lorito. Con más fuerza, Lorito. ¡Evio pea! ¡Y canguipaite, tía! ¡O lunes hoy, ñanda! ¡Va a vender el lunes, llego! ¡Está lo mitad, mío! ¡O alentado, ñanda! Si lo mitad, pena y teina, igual de la domingo, lo mitamos domingo en barete, güey, ¿no? La tiempo me oí, güey. Jalándome, ahí ve los tiempos más allá, oye. Ahí está. ¡Vamos, Paraguay! ¡Eso! ¡Vamos, Lorito! ¡Vamos, Pancho! Pancho, Pancho, Pancho, Pancho, Paraguay juega contra Alemania y ganamos este partido para avanzar a los octavos.

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0: Muy bien, seguimos avanzando aquí a través de los estudios de Radio Carapeguá 90.5, acompañando a toda la mayoritaria audiencia que están en sintonía del programa. Ya les estuvimos comentando estos beneficios importantes que está lanzando la ANDE. Tenemos contacto con Roche. ¿Qué tal, Roche? Buen día, el placer de saludarte.
1: Buen día, Arnaldo, ¿cómo está? Buen día a usted y a toda su audiencia. Muy contento de recibir su llamada acá para socializar lo que viene a ser la promoción que estamos llevando a cabo desde la institución, desde la ANDE.
0: Sumamente importante, porque estuvimos comentando todos los beneficios, la gente también, por supuesto, para que puedan regularizar sus situaciones también, y aprovechando toda esta promoción que va a arrancar en vigencia, según la nota que estamos leyendo, a partir del 10 de julio.
1: Sí, la promoción está en vigencia ahora mismo, Arnaldo, y va hasta el 31 de julio de 2026. Así mismo es.
0: Ya está liberado, entonces, a partir de este momento la gente puede pasar.
1: Así mismo es. Realmente ya está en marcha la promoción, va en vigencia hasta el 31 de julio, y no solamente debe acercarse a la ANDE para realizar esta gestión, sino que también hasta a través de la página web de la institución, que es www.ande.gov.pi, puede ingresar y hacer su gestión desde ahí, ¿verdad? Del fraccionamiento de su deuda en el caso de requerir, ¿verdad?
0: Exactamente, no, es muy importante realmente, porque también es una oportunidad importante para que la gente pueda aprovechar esta gran posibilidad que está ofreciendo desde la ANDE, para que obviamente la gente pueda estar también al día con sus compromisos, ¿verdad? Que es lo más importante también.
1: Asimismo es, Arnaldo, importante mencionar que estamos trayendo una promoción que va hasta el 31 de julio, en el cual estamos ofreciendo hasta 60 cuotas con exoneración del total de recargo moratorio de intereses. O sea que solamente la deuda neta vamos a fraccionar hasta 60 cuotas podemos hacer. Puede ser menos cuotas de acuerdo a lo que seleccione el usuario, pero la facilidad es hasta 60 cuotas, y también la posibilidad de pagar la primera cuota de fraccionamiento al siguiente mes recién, ¿verdad?
0: Al siguiente mes, exactamente. O sea que hacen todos los trámites y el siguiente mes recién puede empezar a abonar.
1: Así mismo es. Y puede hacer hasta 60 cuotas en la deuda total que disponga. En este caso aprovecha así para regularizarse, y posterior a eso ya va entrando en la, ¿cómo se dice?, en la cultura de pago nuevamente, ¿verdad?
0: Sumamente interesante, sumamente importante lo que estamos compartiendo con toda la ciudadanía a través de la radio, y por supuesto nosotros vamos a seguir mencionando, por supuesto, la gacetilla que tenemos también aquí en la radio para seguir comentando a la ciudadanía, y la ciudadanía que puede también correr con las invitaciones correspondientes también de hacer sus, comunicar, por supuesto, a la gente que nos están en contacto con nosotros, porque permanentemente vamos a insistir, Rocha, con esta situación.
1: Así mismo, es importante aprovechar este momento, así como hemos mencionado, tenemos la promoción hasta el 31 de julio para los clientes de baja tensión, que sería hasta el fraccionamiento de su deuda sin interés en moratorio, hasta 60 cuotas. También tenemos promociones para clientes de media tensión con una entrega de 20% y su saldo hasta 10 cuotas, ¿verdad? También podemos aprovechar la promoción para hacer lo que sería cambio de nombre. Muchas veces nos llega la factura de la ANDE, pero está a nombre de otra persona. Ahora podemos regularizar esa situación totalmente gratuito. Y también el aumento de potencia, que es la actualización de la llave, ¿verdad?
0: Claro.
1: También tenemos habilitado durante esta promoción totalmente gratuito para su aprovechamiento, ¿verdad?
0: Excelente.
1: O sea que la regularización total sería no solamente la deuda, ¿verdad?
0: O sea que todos los trámites, pero, que estamos anunciando.
1: Así mismo. Todos esos trámites están disponibles para el cliente, siempre y cuando de acuerdo a su necesidad, ¿verdad? Hay clientes que quieren aprovechar el momento para actualizar el nombre a quien viene la factura, hay otros que quieren aprovechar para el fraccionamiento de la deuda, regularizarse y ponerse al día. Ahora la totalidad de la deuda puede regularizarse pagando solamente el neto de la deuda en cuotas, ¿verdad? En cómodas cuotas, ¿verdad? Hasta 60 cuotas podemos ofrecerle.
0: Súper, todas las facilidades que está ofreciendo la ANDE en este momento. Hasta el 31 está esta promoción, así que te agradecemos, Roche, este contacto, sí, de compartir un poquito. Nosotros vamos a seguir insistiendo desde la radio, por supuesto, haciendo enviando el comunicado a través de esta emisora 90.5.
1: Importante también mencionar siempre el canal, ¿verdad? Para realizar o aprovechar esta promoción, como dijimos, la página web que es www.ande.gov.pi, y también tenemos acercamiento al cliente que solemos socializar, donde hacemos los acercamientos, ¿verdad? Por ejemplo, esta semana tenemos un acercamiento previsto viernes en la zona de Cerrito Carapeguá, también tenemos en zona de Huicú y también tenemos zona de La Colmena previsto, entonces vamos a ir socializando a esos lugares donde vamos a estar también acercándonos al usuario.
0: Ah, perfecto, perfecto. Pero la facilidad también a través del sistema web, por supuesto, la gente a través de todo lo que concierne también esta oportunidad, utilizando las redes sociales también, por supuesto, para poder realizar a través de la página de la ANDE, para que pueda regularizar, por supuesto, y todas las consultas también pertinentes.
1: Así mismo, Arnaldo, así mismo, Arnaldo, muy importante tu tiempo también aquí en este medio para socializar esta promoción y esperamos que la gente también aproveche al máximo esta oportunidad, ¿verdad? Que va hasta el 31 de julio.
0: Así mismo es. Así que Roche, te agradezco mucho tu tiempo. Seguramente vamos a estar otra vez en contacto a medida que se va acercando porque recién estamos por ingresar al mes de julio. Imagínate todo el tiempo que la gente tiene también para poder realizar estos trámites.
1: Así mismo, Arnaldo, así mismo, y una vez más agradecerte por tu tiempo, también por tu espacio, a fin de socializar esta promoción, ¿verdad? Que, como mencionamos, lo que estamos buscando es la mayor cantidad de regularización con el máximo beneficio para el usuario, ¿verdad?
0: Exactamente. Bueno, gracias Roche por tu tiempo. Un fuerte abrazo y estamos en contacto.
1: Igualmente, igualmente, muchas gracias.
0: Muchas gracias Roche, en contacto directo desde la ANDE para informarnos respectivamente de estas informaciones sumamente importantes que ya estamos compartiendo con toda la mayoritaria audiencia que están en plena sintonía del programa. Realmente sumamente interesante la que estamos compartiendo con todos y cada uno de ustedes que están del otro lado formando parte de nuestro trabajo y eso realmente nos alegra muchísimo, muchísimo, muchísimo. Bueno, a modo de comentarles respectivamente y seguir comentando toda esta gran oportunidad, la gente puede ingresar a través de la página de la ANDE para que obviamente pueda realizar los trámites correspondientes también, porque es sumamente interesante lo que estamos compartiendo. www.ande.gov.py.

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2: Buenísimas canciones, buenísimos éxitos sonando a través de la radio. Gracias a todos y cada uno quienes están formando parte de nuestro trabajo. Le enviamos un saludo muy especial, abrazo grande a todos los oyentes, a toda nuestra audiencia que están en sintonía de la radio, compartiendo también con nosotros nuestro trabajo, y eso realmente nos alegra un montón. Comunícate con nosotros, 0971-119-929. Está habilitado. Hoy juega nuestra querida Albirroja. Hoy juega Paraguay y enfrenta a Alemania. 17:30 va a arrancar el partido, así que hoy se paraliza totalmente en este horario. 17:30, todos con la selección paraguaya, todos con la albirroja para, por supuesto, soñar, ¿por qué no? Y poder superar este gran desafío que tenemos, el encuentro con una de las potencias mundiales, Estados Unidos versus Paraguay. Y Paraguay también, obviamente, puede sorprender en este mundial. Tenemos que avanzar, tenemos que seguir soñando de que sí se puede, sí se puede, sí se puede. Vamos Paraguay, vamos Albirroja. 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Ahí está. 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Asimismo, gracias a todas las empresas, a todos nuestros auspiciantes y a todos nuestros oyentes que están en sintonía del programa también. Sí, a todos nuestro saludo especial. Gracias por estar con nosotros desde el otro lado, haciendo el aguante, compartiendo con nosotros nuestro programa. Y eso realmente nos alegra muchísimo. Así que muchas, pero muchas gracias a todos y cada uno quienes están en plena sintonía del programa, compartiendo también con nosotros a full este trabajo que estamos llevando. Un saludo para Julio Benítez, Roque González, Adi Santa Cruz, que está en plena sintonía del programa. Saludo también desde los estudios de la radio. Enviamos también el saludo especial para la señora Basi de Quind, que está en sintonía, para doña Asunción Gómez Ríos. ¿Qué tal? ¿Cómo está doña Asunción? Bailando con la música que estamos compartiendo también con todos y cada uno de ustedes. Así que muchas gracias, doña Asunción. Enviamos el saludo muy, pero muy especial desde los estudios de la radio para nuestra querida amiga Daisy Patricia Gil Romero. Le enviamos un saludo muy especial, un fuerte abrazo, éxitos también, por supuesto, en este gran desafío de poder llegar hasta la concejalía. Así que te envío un fuerte abrazo aquí desde los estudios de la radio. La gente que se va poniendo en contacto con nosotros, los amigos que están en sintonía. Estamos llegando a la parte final de nuestro programa. Dios mediante, vamos a retornar. Bueno, mañana a partir de las 9 de la mañana hasta las 11 con otra cita similar. Que gane nuestra albirroja, que gane Paraguay. Fuerza, fuerza la albirroja. Hoy a las 5:30 de la tarde enfrenta a Alemania por los 16/8 de la Copa del Mundo. Así que saquemos buen resultado. Por lo menos de empate y penal, ya hay tereíta hoy. Y si avanzamos eso, vamos a soñar con salir campeón. Pero ahora le vamos a pasar este desafío, mi querido Edgar DJ. Bueno, el instante Bruno Cáceres, Ñamaceo por Ajei, será hasta entonces. ¡Fuerza Paraguay!

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Buen día, Maite. Iba a venir a la chata pichacuera, coaña, nebura, mañana me hacen un pura hey. Lunes. Pide por A este día. Sí, señor. Pide por A porque este día ñande. Ñande Paraguay o ñande jugador paraguayo representa ñande está. Ayer va a ver. Mundial Jave Deporte, así que arriba Paraguay, a ver, ya que sea pensamiento por año, movía y que a tu amanecer ya no se di resultado y poner para el país, para el deporte allá. Bienvenido al programa Ñamoseño Pura Hey, 29 de junio. San Pedro y San Pablo, y se acuerda de religión, de escuela de a San Pedro. Pedro Geraye, muchísimas felicidades. A la cuñada me vio, esa ya era Pedro, San Pedro, van a hacer acuerdo de ella, de igual, más allá eso. 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San Pedro, Paula, sí, Pablita, Paula, María Paula, de todo, vea ya, hueco. Pero ve, San Pedro, ¿verdad? Ya no va a ir a la cuñaña mujer, a la Pedro Rangue. Perla, también de allá. No, no, hay caso. 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A ver, ¿cuál más por ahí es? O por ahí, Barrio Velázquez, sí, señor. 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
Pastor Quintana, Bruno Cáceres, los autores, González Casó, Pura y Yuy, conjunto Los Troveros Guaraní.

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Seguimos con música, vaya, Doro. Daja, ento yo mi mamá. Daja, ento, familia, hasta Mendia, los romanceros aquí y hoy.

Ese ya en tu Flaminio Arzamendi, a ver, otro tema más, ya tuvimos otra música. Hay potantes de postí. Orti Quintana, otro veo, la nieve. No, no, casi Salvador Ortiz.

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0: A ver, seguimos con música.

Sí, señor, pesaña de espíritu, a otro gol de Paraguay. Te iba con música. A ver, ya de ella acompañada ya de selección paraguaya, ve con programa con ella y porque. O merece allá. Roja y Juy, mi corazón. Al estilo del grupo Generación de Emiliano R. Fernández y Alberto de Luque.

Roja y Jujuy, mi corazón. Emiliano Rojo Hernández. Grupo Generación Vive. Seguimos. Y anduvimos Bella Tejedora. Poeta carapegueño Gillo Benítez, a Tito González, yo puedo ver. González cazó por el Jujuy, los troveros guaraníes. Bella Tejedora.

Bella Tejedora, Gillo Benítez y Tito González, al estilo del otro héroe de la nieve. Seguimos. Ya no digo Manuel Achón López, oye, pues, Tajashire Mimbase, al estilo del dúo Quiroga Ferreira. A ver, Mujer Otorale. Dúo Mujer Otorale, oye, ya no digo.

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2: Muy bien, y le pido una atención a la audiencia, a los amigos folcloristas, a las personas de buen corazón. La radio siempre tiene que ser un puente de comunicación y de servicio. Y acá está con nosotros un gran amigo, gran folclorista, el compañero Isabelino Sánchez, que nos trae una buena noticia, porque de nuevo el folclore va a ser un medio para ayudar a alguien que está enferma, y me refiero a su hija María Cristina Sánchez, que está internada, y todos los músicos, con el apoyo de la radio, estamos organizando un festival benéfico en el local de la Asociación de Músicos de Carapeguá, ahí cerca de Copetrol, entrando a la ciudad de Carapeguá. Y va a ser el próximo 5 de julio, de las 10 de la mañana. Y van a estar el escenario, atención, buenísimos grupos carapegüeños y también algunos invitados especiales que van a venir de otro distrito que se irán sumando. Esto va a ser para el próximo domingo 5 de julio, desde las 10 de la mañana. Festival benéfico a favor de nuestra amiga María Cristina Sánchez. Estarán en escenario José López y su conjunto carapegüeños, José Machuca y la nueva sensación carapegüeña, Blácido León y su conjunto Los Auténticos Carapegüeños, Víctor González y su grupo Reflejos, Ángel Amarilla, su acordeón con las Hermanas Amarillas, Buenaventura Valdés con los Calistreños, Isabelino Sánchez, su papá, y su conjunto, dúo Perlita Gil con su tío abuelo Nicolás Correa, con el acordeón de don Hipólito Figueredo, también el joven dúo Rodas Morel, todos y mucho más, con el festival del próximo domingo 5 de julio. ¿En dónde? En la Asociación de Poetas y Músicos Carapegüeños, un poco más allá de la curva de Carapeguá. Cantina bien surtida. Las entradas, aporte voluntario, como lo hacemos siempre. Así los folcloristas dicen de sí y por siempre sí a nuestra amiga enferma y al amigo acá, Isabelino Sánchez. Estamos contigo, hermano. Los carapegüeños, los paraguarienses, los folcloristas y las personas de buen corazón ya tienen para el próximo domingo una cita con la alegría, con la que se llama lo benéfico y a escuchar buena música. Ahí nos encontramos, carapegüeños, paraguarienses y todas nuestras amigas y amigos que nos escuchan.
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1: Sí, señor, seguimos con música. Cosechero Correntino Coaco Grupo. Paquito Aranda y Conjunto. A cosechero correntino, vea ahí, yo la...

Cosechero Correntino, iba, o sea, Paquito Aranda, pero seguimos, otro llámame. Gaucho cantor guitarrero, iba, al estilo de los Cardoso.

Pesaña en tu. Los cargos de ahí. Pero seguimos, otro se mame. Mi verso de amor. Al estilo del otro Leo Aranía con el dúo González Casó de Mario Rodríguez y Bruno Cáceres. Ahí va.

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Sí, señor, le hago mucha fuerza entonces a todo el equipo. Ya se ha partido con las 5 de la tarde. A ver, Edgar, ya hoy me tapé, vamos ahí. Seguimos con música, ya no hay. El dúo Méndez López. Ajá, vamos de más en música.

A jamane más en buje, ese pastor era ya para ver. Llegar. 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Hoy ya te van a ver dos temas musicales, creo. Primeramente, Apitata Tine, Ortiz Quintana, grabado en 1970, con 70 años. Ah, por último, Jiménez Quintana. Y yo que Esteban Mitacuña, o sea, lindo tema de Epifanio. A ver, Epifanio Sosa y Pastor Quintana, y yo que Esteban Mitacuña. Ya puta pesa.

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4: La radio te informa la hora. 12. Un minuto.
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6: Dice el Evangelio de Mateo en el capítulo 13 lo siguiente: dijo Dios, porque el corazón de este pueblo se ha engrosado, y con los oídos oyen pesadamente, y han cerrado sus ojos para no ver. Se cuenta que en una de las playas australianas, una mañana el guardaplayas estaba haciendo sonar su bocina avisando a los bañistas que un tiburón se había acercado a la zona. Todos los que habían escuchado el sonar de la sirena comenzaron a abandonar la playa, esperando que pasara el peligro. Pero con sorpresa, tanto para los turistas como del guardaplayas, descubrieron que un hombre permanecía aún dentro del mar, nadando plácidamente sin hacer caso omiso del peligro. El escualo, al descubrir a su presa, rápidamente se dirigió hacia el lugar. Todos los bañistas comenzaron a gritar, a brincar, tratando de llamar la atención de aquel solitario nadador, hasta que el hombre, viendo al tiburón dirigirse hacia él, comenzó a nadar rápidamente hacia la playa. Con mucha dificultad por parte del salvavidas y de algunos pescadores de la zona, lograron salvar al hombre, alzándole en una lancha que se había lanzado a su búsqueda. Cuando llegó sano y salvo a la costa, pidió disculpas por las molestias ocasionadas y acotó: «No puedo escuchar. Un poco más y la sordera le hubiera costado la vida». Ahora, existe otro tipo de sordera que aún es peor. Es la sordera voluntaria. Como dice aquel viejo refrán, no existe peor sordo que aquel que no quiere escuchar. Y es lo que estaba pasando con el pueblo a quien Jesús estaba dirigiendo su mensaje. Este pueblo oye pesadamente. Tiene oídos, pero no escucha mis palabras. Y mis amigos, pareciera que este mal se ha difundido hasta nuestros días. Hoy día veo a tantas personas acudir los domingos a las reuniones de su iglesia. Otras tantas escuchan los mensajes que se transmiten por la radio. Otros miran y escuchan los programas evangelísticos por televisión, pero sin embargo, casi el mismo número de personas apagan su aparato de radio o de televisión, o abandonan los templos de la misma forma como han entrado. Escucharon el mensaje, pero no prestaron la debida atención a su contenido. Oyeron pesadamente, y otros sencillamente han cerrado sus entendimientos para no oír. Dijo Dios a su pueblo: ellos oyen pesadamente, y sus oídos oyen pero no obedecen. Y así sufrieron las consecuencias. No existe peor sordo que aquel que no quiere escuchar. Mi amigo oyente, el mensaje de la palabra de Dios es para no pasar por alto, porque la vida se va en ello. Dios dice en su palabra que todo hombre es pecador, y como tal está destituido de la gloria de Dios. Dice además que todos necesitamos recibir a Cristo Jesús en el corazón para poder ser salvos. Por eso dice, el que tiene al Hijo tiene la vida, pero el que no tiene al Hijo no verá la vida, sino que la ira de Dios vendrá sobre él. Y en otra parte dice, si oyereis hoy su voz, no endurezcáis vuestros corazones. Si has escuchado hoy su voz, no tardes en responderle, recibiéndole en tu corazón. Caminemos este día tomados de la mano de Dios. 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Esperando que el programa haya sido de ayuda espiritual para tu vida, me despido hasta un nuevo encuentro, y que Dios te bendiga.
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retrocedemos en el tiempo y rescatamos un clásico. Y a ver, ¿a quién te hace recordar?

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19: La radio te informa la hora. 13. Un minuto.
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0: Señoras y señores, ¿cómo están ustedes? Qué gusto saludarles, afectuoso saludo a todos. ¡Paraguay! ¡Paraguay es el grito! ¡Paraguay es el team campeón! ¡Paraguay para todo un mundo! ¡Hoy le vamos a ganar a Alemania! O sea, ¿qué era? Oliver Kahn versus José Luigi Laver, Mundial de Corea-Japón 2002. A los 88 minutos nos hicieron un gol. Y ahí caímos. ¿Cómo se dice eso? ¿Parado se hizo o no? Ahí caímos. Pero con un partido espectacular. Lo que yo no entiendo y no puedo llegar a leer es que por qué se enojaron tanto, por qué jugamos a la defensiva el partido clasificatorio. Siendo que si atropellábamos ese partido, podíamos haber perdido la clasificación. Y vos cuando está para ganar un partido, así como dice lo que entienden del fútbol, o sea que no importa cómo ganar, lo importante es ganar. Va, bueno, ya pues, amigos, la de Catuí, ¿dónde Catuí, mamá? Va, es la de Catuí, ya pues. No importa cómo ganar, lo que importa es ganar el partido. De cosas no es ganar, más peor no es hacer. Más olla potan de reina la de es un puto día. Si el fútbol es eso, el fútbol tiene que sacar resultados positivos. No hay por y caso, no hay polla de oñe ean en diena, no hay polla de oñe ean de gena. Pepe con hay polla urey, Pepe con inducia de juega nada la partido, como quien dice, cancha. Ve. Han de ganar y opala, güey. Y pues yo voy a ir de... Ope, ahí se llegan ahí, ¿no? De ganar y tía. Y parece que a veces no queremos entender eso. Gentío con asunto, va. El partido es partido, viejo. Ay, ya tú, ¿qué es? De estado, donde sea. Pero le putearon al técnico, eso sin lugar a dudas. Me putearon en control también. A ver, última parte de la conferencia de prensa de Alfaro. ¿Puedo?
1: No la destruyamos entre nosotros. Que la construyamos entre nosotros. Y si nos toca quedar eliminado mañana, ¿cuál es el problema? Vamos a seguir poniéndole el pecho. O me van a decir ustedes que Paraguay no se levanta. Ahora nosotros, para que nos eliminen, mañana vamos a luchar a más no poder. No tenga ninguna duda que vamos a luchar a más no poder. Ahora... Ahí para mí está el eje de la cuestión. Y ese es quizás algún entripado que Paraguay tendrá que resolver. No sé yo quién lo tiene que decir. Por eso para mí, cuando yo hablaba de procesos, hablo de transitar estas cosas. A mí me gustaría que todos los que quieran colaborar con la selección, yo le dije a todos los exjugadores, las puertas están abiertas. Cuando quieran, a venir a un entrenamiento, a hablar con los jugadores, a colaborar. ¿Por qué? Porque esa es una realidad que la construimos entre todos. Yo tengo la suerte hoy de estar al frente de este grupo de muchachos que es fantástico. Tengo un privilegio enorme. Enorme el privilegio que yo tengo. Esta es una selección que es la selección de Paraguay. No es la selección ni de Gustavo Gómez, ni de Alfaro, ni de Harrison. Es la selección de Paraguay. Entonces, en ese sentido, así vemos las cosas y así las sentimos. Y así me gustaría que fueran. Tal vez soy un idealista. Tal vez soy un idealista. Que yo creo que es el único modo que uno tiene para crecer y para progresar en ese aspecto. Más que nada, cuando uno tiene ya está clasificado a la siguiente etapa de para el próximo Mundial. Y Mauricio, cuando él tenga la capacidad de tener consistencia durante 90 minutos, por ahí va a arrancar en la posibilidad de ser titular. Entonces a nosotros nos rinde cuando el nivel del rival baja su intensidad desde el punto de vista físico. Entonces... Ahí le doy la respuesta. Para mí sería un jugador ideal, pero ¿sabe qué? A veces nosotros terminamos cubriendo una cosa con otra cosa y en el ideal nos faltan cosas. Entonces nos faltan cosas para tratar de darle la contención, pero no es únicamente poner un jugador. No es únicamente poner un jugador. Es saber rodearlo también y darle un contenido. Como usted dijo, el fútbol es ataque y defensa, por arriba, por abajo. ¿Sí? Por arriba y por abajo, sí, obviamente. Obviamente. Lo podía poner a Julio de 9 y en sí y a Mauricio de atrás, perfecto, sí, no hay ningún problema. ¿Cómo hago para marcar los 4 de 1,95 m que tiene Alemania? Entonces, hay un montón de cuestiones que hay que resolver. Entonces hay un montón de detalles. Quédese tranquilo, como me preguntaba, el fútbol son detalles. Y nosotros tratamos de estar en todos los detalles. Y a pesar a veces de estar en todos los detalles, es fútbol. A veces el tiro sale para cualquier lado. Muchas gracias.
0: Bueno, a ver, Alfaro y su peculiar estilo. Y bueno, pero y te dice pues lo que él piensa, te dice lo que él quiere. Entonces, o sea, vos le decís, atropellame esta manera. Y no te puedo atropellar de la manera que vos querés, porque de repente puedo pifiar. Y si yo llego a pifiar, no hay una nueva oportunidad. O sea, si yo ya me perdí, es que ya me perdí. O sea, no hay caso. Ya fui para el mambo, hermano. Si ya me perdí, ya me perdí. El que me ganó, ya me ganó. O sea, nada lo puedo hacer. Si no llegué a clasificar, ya no clasifico más. O sea, ya no hay tiempo para poner a discutir qué salió y qué no salió. Ya no hay tiempo para discutir. Opama, hasta ahí llegamos. Y hoy, a las 17:30 horas, juega Paraguay. Y para las 19:30 horas, ya vamos a saber si vamos a sufrir 30 minutos más para ir a la larga. Y si nos vamos a 30 minutos de la larga, ahí ya sabemos ya si vamos a sufrir más para ir a los penales. Oye, te digo, chico, pata. Oye, te digo, chico, pata. Pero los muchachos parece que están jugando ya que se elimine ya la selección lo antes posible. O sea, no entiendes, ¿sí, ahí, no? Eso es lo que no quiero entender. Alguna cosa me tiene que pasar. Hacete, digo, pese a la. Ni entender igual al fútbol. Pero el que es deportista, el que juega al fútbol, sabe cuál es la situación. Pasa que ahora es todo muy comercial, ¿sí? Parece que se paga luego por hablar también, ¿verdad? Todo eso, ¿verdad? Bueno, la campaña electoral continúa para muchos y otros sigue haciendo el mismo trabajo. Vimos a Adrián Brites, que estaba ahí trabajando todavía, está en la zona de la curva. Un antes y un después, las fotos, el techo, a las queridas trabajadoras, a la gente que están ahí en la casilla, ahí trabajando, y bueno, a vos te cuñas de gente y vos te imaginas. Hola Adrián, ¿cómo te va? Buenas tardes.
2: Buenas tardes, mi querido Reinaldo, para ti, para tu gran audiencia.
0: Ya, a ver, ¿cómo fue para llegar a esta gente?
2: Y fue porque generalmente yo suelo pasar por ese lugar desde hace mucho tiempo. Vengo siempre estando en contacto con esa gente, ¿verdad? Que son gente laboriosa, gente de servicio. Entonces yo siempre he visto esa predisposición por parte de ellos por tener un porvenir mejor, ¿verdad? Uh-huh. Y pensando en esos días calurosos, de lluvia, como estamos teniendo hoy día. Entonces, con esa valoración que he tenido, conversé con mi familia, conversé con algunos amigos y le dije, no, este proyecto que pienso que va a ser beneficioso para estas familias que día a día trabajan por el pan de cada día, por un mejor mañana, ¿verdad? Entonces, logramos cambiar en su totalidad la... Anteriormente eran chapas de...
0: Fibrocemento.
2: Exactamente. Y hoy en día son chapas ya de, bien prolijas. De metal. Chapas de así mismo. Y habían tejas que también ya estaban en un estado muy deplorable, ¿verdad? Sí, también las maderas ya estaban totalmente desquebrajadas por gran parte y... no solamente visualmente para hermosear el lugar, sino que bien salvaguardando la vida de cada uno de los carapegüeños que van a visitar día a día, porque ahí hay venta de empanadas, venta de hamburguesas, comestibles, asaditos, venta de remedios refrescantes. Entonces es una habitud del ciudadano estar por esos lugares, entonces salvaguardando la vida, protegiendo la vida de los... de la comunidad carapegüeña y también dejándole una buena imagen para la ciudad, porque bien sabemos que frente mismo tenemos la parada de ómnibus
0: También.
2: Que va hacia rumbo hacia acá, ay, la colmena, y que también ya te vengo diciendo, estoy viendo el presupuesto a ver de cuánto puedo alcanzar para poder brindarle también a esa gente un lugar donde puedan sentarse, ¿verdad? Porque bien sabemos, vemos día a día familias que esperan ahí paradas horas. Entonces es importante también tener esa sensibilidad social. Y es lo que venimos realizando siempre, Reinaldo. Es lo que nos caracteriza. Y esa obra lo estuvimos realizando, culminando el día sábado.
0: Qué
2: Con
0: lindo.
2: una... Sí, así es.
0: Che, gusta. Y ponga hoy ahí, aparte de eso, hacer trabajo de este tipo para gente que realmente necesita, y no solamente necesita, sino también se están esforzando para el día a día, creando un pequeño ingreso que allá al final esa plata va de vuelta a la industria, al comercio, al mercado. O sea, es válido. Qué gusto.
2: Exactamente, a la gente pues y cuera y más Reinaldo, es importante hacer una autocrítica como partido, como asociación, ¿verdad? La gente pues y cuera y más de la gente con esa se mala voluntad y nosotros con voluntad, con trabajo, con servicio y con dedicación ya estamos demostrando antes de ocupar el sillón de la Junta Municipal. Entonces pues la gente ve que hay una esperanza real y tangible. Entonces tenemos ese acompañamiento hoy día de la dirigencia del pueblo carapegüeño, porque hay que tener en cuenta que en estas elecciones generales hay muchísimos que están en el padrón nacional, son jóvenes que cumplieron 18 años, que están en condiciones de votar. Hay gente de otro partido que no comulga de repente con sus candidatos y hoy acompañan también mis proyectos a mí y por allá, y eso solamente se debe no a prebendarismo, sino que ven una figura de esperanza sobre mi persona, ¿verdad? Y es lo que yo vengo realizando siempre, tratar de llegar al corazón de la gente a través de obras, obras que puedan beneficiar a muchas personas, ¿verdad? Porque quien venga a plantearte de repente Are Congo, co proyecto Coayo, Huasengo, Sesenpa, era, generalmente yo no caigo en eso. Yo, si es una obra de beneficio que abarque a más de 20, 30 personas, ahí estoy siempre presente con mi trabajo, con mi solidaridad y con mi voluntad, Reina.
0: Bueno, confirma convicción, todos somos uno. ¿Eso ya es una realidad o no?
2: Eso es una realidad, la lista uno siempre va a predominar, las instituciones quedan, las personas pasan, ya estamos siguiendo los canales correspondientes, más temprano que tarde esto se va a dar, el partido siempre tiene que predominar ante cualquier interés, ¿verdad? Solamente que respondemos a nuestros líderes, al ministro Juan Carlos Baruja, al diputado Héctor Pocha Figueredo, a nuestro intendente don Luciano Cañete, ellos son las cabezas visibles dentro de nuestro movimiento y ellos irán el momento donde se dará ese abrazo.
0: Señor, agradecerle por el tiempo. Usted muy amable. Muchas gracias. Muy amable. Gracias.
2: Muchas gracias, saludos nuevamente, muchas gracias.
0: Bueno, ahí está Adrián Brites hablando con nosotros con relación a este trabajo que viene realizando en la zona de la curva. Y otros también seguramente que va a continuar. Por suerte, hay varias obras que se están anunciando que se va a seguir realizando en Carapeguá. Estamos esperando las elecciones generales para las municipales. Y bueno, mientras eso, Carapeguá hay que desarrollar.
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0: Bueno, a ver, continuamos nosotros informando a los amigos que nos está acompañando. Y cuapios, acueste de diamba, eres para yo topa misa. 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Ah, ñañe puyo, ma, pico, asunto, coas. Calle llama la ñane problemas a todo. Hoy que llevo de comercio ajeno a esa puerta, ojo, y llevó cerca de 500.000 guaraníes según la denuncia policial. Esto ocurrió en el día de hoy. La policía, hoy hay que decir, lamentablemente ya le está buscando ya otra vez. Ojo, preso, curí. O una moina. Guatana de calcular, voy a pensar. O una moina. Oña pole mayo, ima. Es guastana de calcular, ambas siete hijos mao. Pero ambas siete hijos mao ya. Hablamos con la policía con relación a esto.
4: Sí, buenos días. Al día de la fecha recibimos una denuncia escrita acá en la oficina de guardia de la comisaría referente a un supuesto hecho de hurto ocurrido en un local comercial. La víctima se acercó, manifestó que el día de la fecha abrió su local y en un momento dado llegó una persona presumiblemente adicto de la zona y en un descuido se le despojaron de un monto aproximado de 500.000 guaraníes de dinero en efectivo.
5: ¿Y esto fue a la caja de registro?
4: Así mismo, estaba realizando un recorrido por el local y en un momento dado se acercó hasta la caja registradora y como te voy a decir, se apoderó del lugar el monto mencionado.
5: Hay que tener un poco de cuidado también a veces porque esta gente está merodeando permanentemente.
4: Así mismo es, Rinaldo. Lastimosamente esta gente no calma. Hace poco realizamos varias detenciones de los adictos y están de vuelta saliendo de sus respectivas prisiones.
5: Alberto Delgado, muchas gracias.
4: A las órdenes siempre.
0: Este hoyo cubo pescaba, y acuérdense que la gente se va a ojar, y no va a ir para la oicota, a un pío, y yo pude hacerse. En el momento justito, de un sen, ya de un pey, ojota, ya de otro lado, ya listo, ya de una sen, va, esa es la pese, te ves. Y yo tú, hay un vaso y pare, y hago y va ahí, da gusto, yo. Pero es lo que tenemos, lamentablemente, dale.
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0: De la mitad lucha, hermano.
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1: Bueno, continuamos nosotros informando a los amigos que nos están acompañando a esta hora de la tarde, mirando hoy juega la selección paraguaya. Paraguay, Paraguay es el grito, Paraguay es el team campeón. Esta tarde ganaremos a Alemania y pasaremos en el otro pendón. ¿Eh? Ya anda. Francis Román, ¿cómo te va?
2: ¿Cómo te va, Reinaldo? Un saludo para vos y para toda la audiencia.
1: 16 horas la sesión de la Junta Municipal hoy.
2: Así mismo, Reinaldo, nos pusimos todos de acuerdo los compañeros concejales para adelantar nuestra sesión hoy a las 16 horas, ya que hay un partido muy importante hoy en nuestra querida selección y todos queremos también tener el privilegio de ver ese partido y por eso nos reunimos ahora hoy, Reinaldo.
1: Bueno, ¿será que va a haber quórum?
2: Yo creo que sí, Reinaldo, porque se le consultó a la mayoría y la mayoría aceptaron y seguro que va a haber quórum.
1: Maite, ¿y cuándo iba a ver la quórum allá?
2: Sí, pero cuidado, ahorita la quórum, Reinaldo.
1: A ver, ¿cómo se llama? Vos que sos deportista. O sea, vos no querés ganar el partido, no importa, rengueando, regateando, no sé, colgándote por el travesaño, pero vos lo que querés es una clasificación. No es que te vas a hacer del ballet y después te meten un gol y después te vas. ¿Es así o no es así?
2: No, nosotros necesitamos la victoria, Reinaldo. Ese es el objetivo. La victoria, que es prioridad eso para la clasificación. Y un golcito mille veja ya ganar, pero yo creo que hoy Paraguay va a dar el resultado, porque justamente estuve viendo hoy hace 10 años que le eliminamos a Japón en penales y está coincidiendo todo y se dará hoy el resultado, Reinaldo. Paraguay va a clasificar hoy ellos mediante.
1: Así también, en el 2002 caímos 1-0 también con el mismo equipo.
2: Pero Dios mediante, hoy tendremos un resultado positivo, Reinaldo.
1: Bueno, a ver, ¿y vos querés hacer un gol también o no? ¿Qué hacemos con los contribuyentes que a esta altura generalmente se niegan a pagar sus impuestos? Y mucho más todavía cuando el río va secándose y se aguarda una nueva creciente.
2: No, la verdad que, Reinaldo, eso yo tengo que dialogar con los colegas sobre esa situación, ya que muchos contribuyentes también conversan conmigo y siempre la gente te pide un pequeño descuento, o para hacerlo mitad ley de impuestos, pero siempre te pide un pequeño descuento, ¿verdad? Entonces, sobre ese punto, Reinaldo, voy a dialogar con los colegas a ver qué opinan ellos, eso de ver una facilidad para que el contribuyente también pueda pasar a abonar su impuesto. Todo está en conversación, aún no hay nada claro. Lo primero que haré es conversaré con el ejecutivo sobre ese caso y luego de hablar con él voy a dialogar con los colegas y hacer una propuesta oficial, si es que los colegas están de acuerdo, en la próxima sesión de la Junta. Yo estoy pensando también siempre en los contribuyentes, hay que darle la facilidad también a ellos. Hay que buscar la forma de obtener los ingresos para que se pueda aguantar estos meses que quedan, para que los funcionarios también puedan percibir su salario, los propios concejales, y también cumplir con los compromisos que tenemos asumido como municipio. Es una idea que tengo, que vengo consultando, asesorándome, pero como te digo, la última palabra siempre va a tener el ejecutivo, primero desde la Junta, luego el ejecutivo, Reinaldo, para poder ver la forma de dar una facilidad, como te digo, a los contribuyentes de un descuento que yo creo que van a poder acceder hasta el último día del periodo que nos corresponde a nosotros.
1: Uh-huh. A ver, ¿qué sabes?

0: El Cerro Bogarín, ¿se supo algo o nada?
1: No, la verdad que no, Reinaldo. Yo justamente hoy creo que algunos colegas se comprometieron a irse. Yo no me pude ir, hasta aún no me avisaron, pero el inspector dijo que iba a tomar carta en el asunto. Justamente hoy voy a preguntar eso, adelante vamos a tratar en la sesión sobre ese tema, Reinaldo.
0: Bueno. A 16 horas entonces. Primero vamos a ver el partido a las 14 y después de todo a la junta y después venimos para el partido de Paraguay.
1: Así mismo, Rinaldo, hoy tiene que ser un día de victoria, hoy tiene que nuestra selección clasificarse, tenemos mucha fe en que va a pasar eso, Rinaldo.
0: Bueno, ¿y tu candidatura? ¿Viento en popa? ¿Todos somos uno o
1: Bien,
0: todavía
1: bien.
0: nada?
1: No, bien de mi parte, trabajando, Rinaldo, trabajando y vamos a estar aguardando las instrucciones de nuestros líderes, de nuestro equipo para avanzar con eso, pero de mi parte yo dialogando con la gente siempre, visitando, trabajando día a día para poder llegar bien el próximo 4 de octubre con la confianza de la gente y ser reelecto nuevamente concejal municipal.
0: Bueno, pero ¿y cómo es nuestro líder? O sea, que vos solo no decís nada.
1: No, yo dependo de un equipo político. ¿Y cuál es mi equipo político? El ministro Juan Carlos Baruja, el diputado Héctor Figueredo, está el intendente municipal, nuestra ex candidata Luz Cañete y los cinco que entramos en la lista para la lista 1, los cinco candidatos también. Como te digo, desde arriba empiezan las conversaciones y luego va a seguir avanzando seguramente a nivel departamental y local.
0: Es decir, de que van a ir hablando de a poco ustedes.
1: Así mismo, Rinaldo, vamos a estar conversando, vamos a estar dialogando y seguramente ya en estos días ya habrá alguna buena noticia para nuestros amigos y amigas que siempre nos están acompañando.
0: O sea, que anda, la pesa, pesa, la saque, saque, sucu, sucu, patado, ya, porque hay cuadro.
1: El diálogo es el mejor camino siempre, Reinaldo. Ese es el mejor camino. Hay que dialogar y conversar siempre y ahí ya llevaremos a buen puerto seguramente.
0: Pero vos querés ser ya, ¿cómo se llama? Concejal, ¿no? Ni aguanta de mina. Vos yo voy a ser de mina.
1: El 4 de octubre, oye, digo, hasta ahí coincidí, mi cumpleaños a día a veces.
0: ¿En serio, bro?
1: Sí, San Francisco, árabe.
0: Ma, en andese. Ay, me han pedido, ¿ve? ¿Usted en gamba y no? Porque la plata de comida, ¡upa! ¿Ya está ahí, no? ¿Eh?
1: Vamos a trabajar, vamos a llegar a Reinaldo para seguir ayudando a nuestra gente como lo venimos haciendo.
0: Paité donde ahí la mitad, último céntimo, ocupé donde ahí pedía la mitad, así que hay que preparar más. Ingá, Paco,
1: De
0: va, yo, Juan, de más.
1: cumpleaños,
0: ¿Eh?
1: ya compartí Juan Allá de cumpleaños. Oye, va, Juan Allá compartí Juan Allá de cumpleaños.
0: Bueno, gracias, señor, muy amable. Gracias.
1: Gracias, Reinaldo. Un saludo para vos y para toda la audiencia.
0: Gracias, Francis Román, hablando con nosotros de esta manera. Entonces, buscarán acomodar a los amigos para tratar de llegar al corazón de la gente. ¿Con qué? Sí, amigo, para conseguir voto.
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5: Bueno, a ver qué rápido pasa la hora ya. Pues te vi la hora, Joma. ¿Cuál es un día tuya? Yo coma. Además, diga tuya ya posa. Será zapaitoco asunto. Coa. Rubén Pedroso, concejal municipal de la ciudad de Capucú. Hola, profe, ¿cómo estás?
6: Hola, hola, Reinaldo. ¿Todo bien acá? Siempre a Dios rogando y trabajando.
5: Bueno, a ver, creo que a esta altura hay que intentar aclararle a la gente lo que está pasando. Sería uno más uno y más uno y continuamos con esa suma. Pero mirando que mañana es martes, viernes y lunes vence el tiempo de renuncia de Gustavo Penayo, de la manera que él quiere hacer, porque niega haberlo hecho ante ustedes. ¿Cuál es el escenario que está manejando ante esta situación, profe?
6: No, la verdad que acá hay que, vamos a decir, aclararle a la opinión pública lo que ha sucedido, ¿verdad? Lo que ha sucedido es una, vamos a decir, una realidad indiscutible. Uh-huh. En cuanto a una renuncia voluntaria aceptada, firme y defendida personalmente por el intendente compañero Gustavo Penayo, ¿verdad? Uh-huh. Situación que se leyó en extenso su renuncia en el pleno de la Junta Municipal. Defendió férreamente su firma y voluntad de renuncia, solicitó expresamente la designación de su sucesor y en base a eso la Junta se ha desenvuelto, ¿verdad? En esa sesión ordinaria de fecha 2 de junio, y en ejercicio de sus atribuciones legales, lógicamente se aceptó la renuncia mediante la resolución, ¿verdad? 001/2026, y me designó a mí como nuevo intendente, mal dicho por los periódicos, era interino. Yo no soy interino, yo soy intendente electo ya para completar el periodo restante, lo que va de 2026, ¿verdad? O sea, hasta la nueva elección. Y, en fin, él actualmente como está, vamos a decir, desempeñándose, ya está
5: hace falta.
6: En forma ilegal, ¿verdad? Está quebrantando el Estado de Derecho, está violentando la institución, cuál es la Junta Municipal, que por resolución, ¿verdad?, se ha despedido, ha designado un sucesor ya de él, y no sé en qué forma, con qué intención está queriendo, vamos a decir, confundir a la ciudadanía, a la opinión pública, y está arrogándose ya unas funciones que ya no le corresponde, ¿verdad? Actualmente es un usurpador de cargo ya, ¿verdad? Ya eso en su momento se va a ir comprobando con las instituciones pertinentes, ¿verdad?
5: Ahora,
6: no puede él imponerse, quebrantando el Estado de Derecho, imponer su voluntad sobre todo las instituciones que ya se han expedido sobre su renuncia, ¿verdad?
5: Ahora,
6: creo que un video habla más incluso que una simple nota escrita, ¿verdad? Porque la nota escrita no se puede, vamos a decir, justificar la existencia incluso desapareciendo, pero el video sí que no es un efecto artificial, es un efecto natural, real, que se ha configurado dentro de la sesión ordinaria del 2 de junio. Y bueno, como te dije la vez pasada, yo sigo esperando que sea un poco racional, ¿verdad? Que se ubique un poco en la realidad que él mismo instaló, ¿verdad? Una realidad de su renuncia, el proceder, el desarrollo de la aceptación de la misma y el nombramiento de su sucesor, que no sé si podemos decir lastimosamente, salí yo, ¿verdad? Soy yo, ¿verdad? Actualmente, con toda la de la ley.
5: El intendente municipal de la ciudad de Capucú, Gustavo Penayo, por resolución municipal, decide extender la atención al público. Lunes 29, martes 30, 2026, atención hasta las 15 horas. Todo esto para las habilitaciones de vehículos. Si hubiere lugar para la persona que puedan tener en cuenta, que pueden ir hasta las 15 horas, como nunca antes. Trabajamos incansablemente para mejorar nuestra comunidad. Gustavo Penayo.
6: No, y dentro de su, no sé, situación mental galopante, no quiero atribuir un término, ¿verdad?, que no me corresponde como profesional, ¿verdad?, determinar esa situación mental del compañero, ¿verdad? Pero es lo que sigue haciendo y la prensa se le presta, ¿verdad? Está divulgando siempre, inclusive el presidente de la República, hizo caso omiso de lo que él ya hizo todo, ¿verdad? Ya renunció y ante él se presentó como intendente aún cuando ya renunció, ¿verdad?
5: Ahora, yo por lo que estoy, profe, está bien, Ningo. Pero la pende problema, la ñañe, yo pende idioma, pende push. ¿Qué pico? El presidente de la República viene a enfrentar una obra de infraestructura, de acompañamiento con Penayo a a los opositores en Capucú. Vos me hablas de la renuncia. O sea, mío, la renuncia a un mondaco, cuando era acá preso. Muy me la han descuatillado. ¿Quién le juzga? ¿Dónde se presentó la denuncia? Mío, tengo pesada, ñañe, ¿Por qué? Porque hay una filmación magnética donde se vio que renunció, que después retiró, que esto, que lo otro. Pero allá, ¿cuándo iba a tener cuatía que la cue?
6: No, de hecho que secuestró a la secretaria de la Junta.
5: ¿Vos sabés lo que es la privación ilegítima de libertad de la persona? ¡Es crimen! Tiene que estar preso el intendente. ¿Pero quién le denuncia? Nadie. ¿Dónde se recurrió? En ningún lugar. Decime hoy, ahora. Porque la gente pues, a veces se trata vaíche. Decime, ¿dónde está la denuncia sobre la apropiación de la documentación de la Junta Municipal de la ciudad de Capucú? ¿Dónde está en este momento? El secuestro de la secretaria, ¿dónde está la denuncia en este momento? Decime.
6: No, y la secretaría en sí, acá abiertamente sigue cerrada. La presidenta no hay informe. La presidenta se atribuye, ¿verdad?, decisión del colegiado, cosa que no puede atribuirse. Ella en ningún momento es que se aceptó ella misma aprobó la renuncia, ¿verdad? Sí. Ella misma vamos a decir, estaminó, acompañó el proceso de elección de mi persona como intendente, ¿verdad? Y después, ahora que no aparece más, y la vez pasada para la sesión ordinaria, ya te diste cuenta de todo el bochornoso espectáculo que armaron, invadieron el predio de la Junta, nos abrieron, no se presentó la secretaria, no se presentó la presidenta, conjuntamente con los cuatro compañeros que hacen...

0: así el procedimiento.
1: Pangoche, la municipalidad, cuera verla a intervenir, jaba y coba y lo mitandi. Con los concejales municipales de la ciudad de Paraguarí, también me peleé por eso. Porque le dije, el intendente es un ladrón, va. Le dije, ¿en dónde le denunciaron a usted? Todo en su momento. No, con algo que la denunciaba, pues se llamó a la pende postura. No, el pueblo va a hablar en la una. O sea, me está tomando el pelo, veo. Primero, no, secuestró la municipalidad, secuestró los documentos, rompieron todo, hicieron desaparecer. Mope de mandama, allá hay pico una demanda, ¿dónde pico está lo que apoyan a los sectores más vulnerables en la justicia? Pico no existe, los líderes políticos, opositores, apenas yo pico no penal y vendereje, ¿a dónde se denuncia esto? O si no, que ni en barico, a ver, te voy a decir honesta, yo ni mojo el pago, ya te digo. Ya ese cuay mundaja, ya ese cuay secuestrador ja, ya ese cuay Juan Ataja, ya ese cuay Tabula ja, por la niña de mandar yo cuay puta niña en vez de año.
0: Esa mía hace 3 años y medio más la demanda, a ver la fiscalía de la demanda, o esa no pena ahí. O ya eso es, o yo copango la fiscalía, veo hoy la denuncia, coco jefe, voy a ver invasión de. De la propiedad prácticamente pública, ¿verdad? De la Junta Municipal, se denunció en la fiscalía, me dijeron que me iban a llamar para ratificarme, no me llamaron. Hace 3 años y medio que denuncié ahí el negociado de la arena de la playa, ni me llamaron para ratificarme. Cuando tumbó toda la puerta de la Junta Municipal también denuncié eso a la fiscalía, tampoco me llamaron. Ya puedo ir, denuncia para ahí, la fiscalía me hago, ya eso es florero para el país prácticamente, porque hoy Barica y son utilizados como un garrote político del gobierno de turno, podría decir yo, ¿verdad? Que una pena es cómo se maneja nuestra justicia, nuestra fiscalía, no existe prácticamente para el débil. Ahora. Mover de alguna manera que no, yo no encuentro la manera que más que una denuncia que pueda hacer, ¿verdad? Más que eso yo no puedo hacer juez y parte siempre.
1: Profe, ¿escucharon ustedes qué pena? Yo no renunciaría al cargo, ¿qué decís?
0: Y él ha sido qué cosa, siendo que ya renunció. No sé yo qué es lo que se duda acá de su renuncia. Se tiene filmación, que es más que una nota, como ya dije, ¿verdad? Una filmación, la presencia de todos los compañeros, su presencia mismo, él mismo que está defendiendo, validando todo. No sé, debe ser la jugada, pero mata a los camburés, cuando no sé a quién le mete en la cabeza que él no renunció, cuando ella renunció. No sé, a ustedes no están... o la filmación fue un juego nomás, donde se dice que una renuncia se va a jugar nomás, y si sale su reemplazante predilecto va a seguir con la renuncia, y si no, sí que va a decir que no renunció. No sé en qué estamos, dónde estamos.
1: Bueno, yo estoy para escucharle a la gente, no para actuar de juez, así nomás, porque
0: ahí puedo hacer más, así yo no mismo puedo hacer. Te digo.
1: Ahora, lo otro.
0: Así mismo.
1: Y lo otro, profe, ¿qué dice el asesor de usted? ¿Ya presentó algún documento en alguna instancia sobre este nuevo hecho o todavía no?
0: No, la verdad que no sé, estamos esperando ahora el desarrollo de los acontecimientos, los plazos correspondientes. Se ha vuelto a intentar, ¿verdad?, avanzar con el tema del corte administrativo, que lastimosamente de buena manera no se está dando seguramente, y si no se da de buena manera, hay que ver, buscar la manera, ¿verdad?, de avanzar en eso, porque su renuncia está firme, está ejecutoriada, está, vamos a decir, definida por el Pleno, que es mayoría, y la mayoría en las comisiones así son lo que vale, ¿verdad? Y no coña imbarima, sino que los integrantes más a la Junta, oye, pues, se la manda a coger y hay copa.
1: ¿Y eso va a seguir haciendo la UPP de Peyo y Cuti o la entre cuidante? ¿Cómo va a seguir? Ahora sí es diferente si tienen una instancia para denunciar estos hechos y pidan que se ejerza el Estado de Derecho y el cumplimiento fiel de la Ley Orgánica Municipal, de la Constitución Nacional y la ley vigente en nuestro país. Entonces seguramente van a tener de qué lugar agarrarse. Pero la entre de UPP Peyo Canario y nada. nada. Es de aquí a un mes, yo voy a seguir llamándote y vamos a seguir con lo mismo.
0: No, no, creo que se llega hasta ese punto, ahora se está, como te dije, reclamando, o sea que se está esperando que él entre en razón, no puede salirse la razón de lo que fue, ¿verdad? Y lastimosamente, para que entre en razón parece que es imposible.
1: No,
0: Y
1: este
0: es lo
1: es
0: que
1: el nuevo
0: pasó.
1: Salim Bouzarki. Este es el nuevo Salim Bouzarki. Él no va a renunciar a la municipalidad. Por ahí puede renunciar allá a su manera, a su estilo, no sé, a los 92 minutos del partido. Pero yo creo que él no va a renunciar. Y no va a renunciar. Y no va a ser reelecto quizás también. Pero no, no, no va a renunciar.
0: Va a estar lo que te dice, porque la soy el candidato. Cuando vemos ahí para la historia, pues otra vez es la historia. Y que tanto temer, que tanto que oculta. Él se evidencia a sí mismo que está ocultando algo grosso, solamente algo grave. Porque o si no, pues ya me había entregado. Pues si es lo que corresponde. Y
1: Pero
0: para más de mi correligionario, a la fina. Entonces, ¿cómo
1: cuánta
0: para qué estamos
1: gente,
0: mal los correligionarios?
1: pero cuánta gente Pico promete altar y no llega. Pegamos
0: No,
1: el altar.
0: entonces doble discurso, un mentiroso, entonces es un
1: Sí, sí,
0: mentiroso,
1: sí, sí, sí.
0: se evidencia que es un mentiroso, a legua se evidencia que es un mentiroso y
1: ¿Cuándo va a
0: que es un
1: ser?
0: doble discurso.
1: ¿Cuándo va a ser la sesión ordinaria otra vez de ustedes?
0: Y mañana de día, bueno, yo ya no puedo irme, yo ya soy intendente, ya, hay que ver cómo se les arreglan los compañeros, ¿verdad?
1: Y
0: Ellos ya verán, ¿verdad? Mañana es la ordinaria,
1: mañana
0: mañana es la
1: ahorita.
0: ordinaria a las 5 de la tarde, ¿sí?
1: Bueno, le voy a
0: Si
1: llamarle
0: es que no,
1: a...
0: no dejan entrar también,
1: No, no,
0: lógicamente.
1: no, yo creo que
0: Con
1: continúa la fumigación.
0: la patota al intendente si no dejan entrar.
1: Como pico de pato, dale, vas a tratarle a los cupi y mañana hay fumigación contra termitas.
0: Amigo, que capaz y es la amiga y el amigo lastimosa, además, siempre yo fanado y pongan bajar Contraloría o Probazo,
1: Sí.
0: Contabilidad Pública o Probazo, Auditoría Poder Ejecutivo o Probazo, amor, primera de aprobación, eso no cliché, no me necesita la administración, varios pedos ni en barrio, tipo.
1: Profe, gracias por compartir, muy amable, seguiremos hablando,
0: Dale,
1: gracias,
0: dale,
1: gracias, muy amable,
0: suerte, suerte.
1: gracias. Che, mañana te voy a llamarle a Luis Carlos, que es ahora el presidente actual, y Luis Carlos nos va a contar seguramente qué es lo que va a pasar. Os vamos al programa, veo. Señoras, señores, hasta aquí hemos llegado. Paraguay, Paraguay es el grito, esperemos que gane el Team Campeón. Nos vamos, gracias por acompañarnos. No se pierdan todo lo que viene para esta tarde y la noche. Es imperdible, a las 14 horas. El partido, pero a las 16 nosotros tenemos Junta Municipal de Carapeguá, dale.

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16: La radio te informa la hora. 14. 2 minutos.
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21: La radio te informa la hora. 15. 2 minutos.
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18: La radio te informa la hora, 16 en punto.
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0: Muy buenas tardes a la audiencia de Radio Carapeguá, a los oyentes del programa Sin Censura. Seguramente a mucha gente le estará llamando la atención la música de introducción. De nuevo estoy de vuelta, dice la música, interpretada por el cantautor argentino ya fallecido Jorge Cafrune. Y es lo que justamente está ocurriendo conmigo. El viernes pasado no pude asistir, por eso instalamos materiales proveídos por el compañero Reinaldo Galloso, a quien le agradezco sinceramente por facilitarme esos materiales. Y les comento del por qué no estuve presente, por cuestiones relacionadas a la cuestión privada, digamos. Bueno, ya saben, les saludo a un amigo de todos ustedes, quien les habla, Gilberto Ruffinelli. Esto es Sin Censura a través de la 90.5 Radio Carapeguá FM. Ya saludamos al compañero Marcelo Bogarini y a todos los que escuchan y sintonizan este programejo de cuarta, conducido por este periodista Ikelembú. ¿Quién les habla? Gilberto Ruffinelli. Seré periodista Ikelembú, periodista y, pero con convicciones que no se va a torcer jamás. Ideales y convicciones. Una de ellas es la que siempre trato de hacer, instalar espíritu crítico en la sociedad para que podamos defender los intereses de la sociedad toda y los intereses particulares de todo ciudadano que habita en esta república. Esa es la principal motivación, y jamás voy a arreglar mi bandera de lucha. Por más que sea un sueño, similar a la de Carlos Miguel Jiménez, seguiré soñando con un Paraguay un poquito menos desigual del que tenemos actualmente. Yo tengo muchos defectos, los digo públicamente, pero tengo virtudes. Si tengo alguna diferencia con cualquier persona, se lo voy a decir en su cara, no lo voy a decir por detrás. Y lo digo inclusive al aire con cualquier persona que está siendo entrevistada por mi persona, valga el juego de palabras. Yo no acostumbro a hablar detrás de nadie. Nunca voy a tener esa actitud de los traidores, que se caracteriza por la hipocresía, por el engaño, ocultando intenciones que aparentan lealtad y otras cosas. Yo, por lo menos, como les dije y les reitero, soy un cúmulo de defectos, pero tengo una virtud. Digo la cosa de frente. Aunque me exponga a muchas cuestiones que pueden ser hasta peligrosas, pero yo digo las cosas de frente. Y yo quiero que la gente también me lo diga a mí de frente, mis defectos. Yo estoy abierto para todos, para las críticas que quieran hacerme. Y por eso habilito mi número de teléfono para aquella persona que lo quiera hacer, criticarme o decirme lo que quiera. 0981-844-295. Repito, 0981-844-295. Y aclaro y reaclaro, y ya lo hice 450.000 veces, yo no me creo el dueño de la verdad, ni el casto, ni el puro, ni el fabricante de agua bendita. Que arroje la primera piedra el que esté libre de pecados. Así nomás le respondo. Y aquel que me califique como periodista, y o no periodista, y a mí me importa un pito. El periodismo en el Paraguay, gracias a nuestro principal ordenamiento jurídico, se ejerce en cualquiera de sus formas. En cualquiera de sus formas. Y no existe ningún requisito legal que impida ejercer el periodismo o hacer un programa similar a la que estoy realizando si uno no tiene un título, que en el Paraguay sabemos que muchos de ellos son truchos. Pero yo simplemente quiero aclarar, más allá de que la versión sea cierta o no, porque escuché por ahí que supuestamente nos trataron de Periodista. Y yo respeto, le respeto a todos. Pero tengo convicciones y no soy traidor. Que quede claro. Traidor no. Y digo las cosas de frente. Por eso mucha gente o muchos políticos no quieren hablar conmigo. Porque saben que van a recibir de mi parte preguntas incómodas. Que no siempre voy a hablar de sus virtudes, sino que también voy a traer a relucir o voy a sacar a relucir sus defectos. Por eso yo estoy más que enterado que muchos de los políticos no quieren hablar conmigo. El único que absorbe todas mis críticas y aún así está abierto a dialogar conmigo en Carapeguá, Heraldo Pereira. El otro, Jorge Ábalos Mariño. En Paraguarí, el actual candidato a intendente, el doctor Omar Galeano. Omar Galeano tiene muchos defectos, pero yo destaco esa virtud aperturista y democrática que tiene el doctor. Yo nunca dije que él sea anambrénalo, no sé. Todos tenemos defectos. Y todos tenemos algunas mulitas muertas que guardar en el closet. Ve que hay que ser un poco cautos y no acusar por acusar. Pero en el caso de que tenga pruebas de ciertas críticas que realizan, pues háganlo público. Háganlo público. Nosotros los comunicadores también estamos expuestos a críticas. Yo trato de ser responsable. Recién me enviaron un pedido para que publique en mis redes sociales, pero me pide que no le identifique. Entonces no, le digo públicamente, no, no, no, no, no. Si no te vas a hacer responsable de tu denuncia, yo ya no me presto. Ya no me presto. Porque aquel que dice, no, decina un poco esto, hay una situación grave, pero yo no me quiero comprometer. Entonces no, no, ya llega y tienda entonces. Va de relleno. Porque no nos sirve. Una o dos golondrinas nunca van a ser primavera. Unámonos para denunciar situaciones irregulares. Y denunciemos públicamente. Aquí tienen un medio para hacerlo. Ah, están con la sede en duda. Por más que oíste y ahora dejé la periodista. Y. Pero no importa. Pero gente, por otro lado, una periodista. Y. Periodista, ¿y por qué? Y la verdad pica. Yo le voy a mencionar algunas características del traidor. El traidor normalmente tiene doble cara, pero es a su vez todo a mocoin. Es hipócrita. Utiliza gestos de afecto o amistad para encubrir sus verdaderos planes. El ejemplo clásico es Judas Iscariote, quien entregó a Jesús a su enemigo usando un beso como señal, el beso de la muerte. Yo les comento que a esta altura de mi vida ya no tengo mucha ambición, pero la ambición es buena. Hay que ser ambiciosos en la vida. Pero no tenemos que dejarnos dominar por la ambición y el dinero. Fíjense que los traidores normalmente suelen ser motivados por el beneficio personal o material. Judas vendió información sobre el paradero de Jesús a cambio de 30 monedas de plata. Y traigo una a colación una metáfora, una frase que se volvió muy actual. Los traidores no le sirven a ninguno de los dos bandos. Que se tome por aludido aquel que quiera tomarse por aludido. minutos. Tenemos una temperatura de 17 grados actualmente en Carapeguá. La sensación térmica es de 16. La humedad en el ambiente del 67%. Yo sigo convencido que en este país tenemos un problema grave, estructural, y que no es fácil solucionar de la noche a la mañana los problemas estructurales. Principalmente se sustenta este criterio mío en la falta de educación de nuestro pueblo, de la pésima educación que reciben nuestros jóvenes y otras cuestiones que hacen que este país rico esté habitado por un pueblo pobre, en muchos casos en una situación de pobreza extrema. La cuestión es seguir inculcando valores y tratando de cambiar el rumbo de las cosas. Construir, por lo menos a través de nuestros pensamientos y de nuestras ideas, y tratando de inculcar las mismas a los jóvenes y a la gente que nos escucha, para mí es la principal misión. Y si me consideran que yo no soy el adecuado, o que no tenga la altura moral para sugerir lo que le estoy sugiriendo, pues no hace falta que me crean a mí. Crean nomás simple y llanamente a los que nos inculcaron a través del arte, a través de la música. Y principalmente yo me sostiene ideológicamente la música de Carlos Miguel Jiménez, Mi Patria Soñada. Hasta me ñan de ñete, pelomita. La ñan de corazón va a llorar. No, ñan de cobarde, ¿no? Ya cambiaste las situaciones injustas. Ya denunciación la injusticia, ñan ñan y más, ñan ñan. De lo contrario, ñan cuentamente mañaquini. Porque tanto Reinaldo ve Hacheve, lo mitad, ore de noi, y es pública mina, pea, es pública mina, moa. Porque se con la cosa de familia, se con la cosa de familia. Arenaldo con la cosa de familia. Ore, ya le copa, y tengo un dedo, vea. No, porque se me pongo más, pues, pea, oye, perjudica, Juan, no, se con la cosa. Bueno. La vez pasada estuve publicando algo referente a la actitud, bueno, decirlo, un material audiovisual que me enviaron y que habla de la situación de la salud en el Paraguay, de la salud, del servicio de salud. Pero yo digo, ese tipo de materiales para mí es redundancia. No tengo que decirme hoy, ni ya publica, y cuando hoy vengo. El tema de la precariedad, de la enseñanza, de la educación pública, también es redundancia. Ya, hombre, yo oí de mamango. Ya llegué a mamango, oigo. Poña aquí, mamango. Ja, pero de igual, ahí me hace más para la aculpata. Ja, ya, güey, ya, ginaco, güey. Las autoridades que tenemos son el reflejo del pueblo que tenemos. Un pueblo sumiso, ignorante, que hace que gente que no sepa leer ni escribir, ni hilvanar tres frases seguidas, estén representándonos en el Congreso Nacional. Acuérdense de Iguay, ni hola, ni castellano. Ni guaraní, me porque ni la yopa, me no ni guay. Hoy me concesión guay, no diputada. Vamos, oye, que oye, ya puedo decir ley para el día del padre, mamá. Ay, no ni guay, ni guaraní, ni castellano, hay plata de tabla, voy a construir parlamentaria. Parlamentaria. Tiene que hablar. Parlar viene del italiano. Hablar. ¿Cómo me va a hablar alguien que no sabe hablar? Pero bueno, ya haré, ya tú haces la yo que papá. Ya son las 16 con casi 20 minutos, las 4:20 de la tarde. Va a llegar con Brasil, se vio. pierde, gana Brasil. Feliz, feliz por el pueblo brasileño. Obama, ¿sí? Ya pasó de fase. Brasil es Brasil. Bueno, vamos a la pausa. Volvemos y les pido, por favor, hablen. 0981-844-295. Hoy juega la selección paraguaya. Vamos a poner la música alusiva para alentar a la selección paraguaya. Ojalá. Yo les digo sinceramente, tengo una fe rara. Rara, no sé si es rara, pero seguramente eres adecuado utilizar ese término. Porque yo creo que Paraguay hoy tiene posibilidades de ganarle a estos, a los alemanes. Puedo estar equivocado, pero nadie es invencible. Nadie es invencible. Fíjense, Brasil que hoy le ganó, a Japón. Cuando realizó Brasil el Mundial del 2014, recibió una goleada de 7-1. ¿Y quién le propició? Alemania. ¿Quién le ganó a Alemania? El país sudamericano en esta Copa Mundial, Ecuador. Para que vean que en el fútbol prácticamente no existe lógica. Porque si vamos a ir por la lógica, teniendo en cuenta el valor que tiene el plantel, la riqueza que tiene el país, Alemania, y todo en todos los ámbitos, no, pero una basurada histórica es. De aquí al planeta rojo es la diferencia que existe. En términos de educación, de la calidad de salud, de ingreso per cápita, de heredera, ya han ganado hoy de aquí al planeta rojo. Pero por eso no son invencibles en el campo del deporte, en el fútbol específicamente. Bueno, vamos a ver qué dice acá. Don Anastasio Ruiz, me va a ver en Beumis, hermano.
1: Yo le digo sinceramente.
0: No creo. Amigo don Anastasio, no coincidí en el 10 porque... Y Catuña gana su acuerdo. Lógicamente ellos tienen, vamos a decirle, cierta ventaja, o mucha ventaja, con respecto a la selección paraguaya. Por lo que ya dije, el plantel, mejor plantel, mejor preparación. Si vamos a hacer una un examen exhaustivo del costo del plantel, comparando con el de Paraguay, dos jugadores valen más que todo el plantel de Paraguay. Dos ya es mucho luego, uno nomás luego. Pero la fulva no es por ilógica. ¿Cuál? Ni por ilógica. Hoy el enemigo chico, hoy día la fulva. Ah, se me mandó antes, coja, me ocupé ya, mondo, jota me la hace ñe, la hace discurso. El mago la nacional paraguaripe, o igual a equipo de la compañía, Andy. Resultado yo igual hoy. Nacional 5, 6, 7, a 0, a 1. Se me mandó a venir anécdota a las hermanos Juan, o debutar la primera, por el 15 años, la Nacional de Paraguay. Pero, ojo, a Cerro León, ve. Así mandó, ojo, a Pula, gracias, ojo, por Andúchula, se tuvo al final. Va a decir como se llama Juan. Lo ganaban, Bolivio, 13 a 1. Ángate, ojo, mía, ganan a mí Cerro León, ve, 13 a 1. De suerte, ojo, le ganaron, o si no, empatado, si no, ayudó con una derrota. Por eso digo que hoy hay una suerte de equilibrio, se emparejó un poco el tema del fútbol. Bueno, ya son las 16:24, vamos a la pausa. Reitero, tenemos una temperatura de 17 grados, la sensación térmica es de 16. La humedad en el ambiente del 67%. A la pausa y volvemos.
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Gracias, Marcelo. Transcurrieron 33 minutos de la hora 16. Esta noticia es de interés general, señores, porque esta institución, si funcionara como la ley manda, este país hubiera sido totalmente distinto del que tenemos. Seguramente hay aspectos que hacen que su funcionamiento no sea el ideal. Y ese aspecto es la presión política que recibe. Los

0: encargados de la misma. Me refiero a la Contraloría General de la República. La Contraloría General de la República cumple el rol que cumple, deberían cumplir también en muchos casos que no se cumple, las juntas municipales que controlan o deberían controlar el buen uso de los recursos municipales. La Contraloría es la principal entre todas las instituciones de la República, la encargada del buen uso, del control del buen uso de recursos del Estado en todas las instituciones habidas y por haber. ¿Y por qué no funciona bien? Por la presión política. Eso es innegable. Pacto Azulgrana, Camilo Benítez y Augusto Paiva buscan ser reelectos, dice una noticia que aparece en la página digital de ABC Color. Se refiere al actual Contralor, que para mí es uno de los peores, según mi modesto entender. Más parcialista que él, imposible. Más selectivo que este señor, imposible. Fíjense, pidió la intervención de la municipalidad de Ciudad del Este. Yo creo que sí, existía elementos para hacerlo, pero con ese criterio tendría que haber intervenido, pero hace muchísimo más, Paraguarí, por ejemplo. Pero no lo hizo, teniendo elementos suficientes para hacerlo. Camilo Benítez, para mí, yo no puede ser Contralor General de la República. Pero, gracias a la componenta política, puede hacer el recuto. Pero, si vamos a basarnos en lo que fue su gestión, aplazadísimo, cero. Camilo Benítez, cero. Y simplemente basándome en este ejemplo, la gestión de Miguel Prieto en Ciudad del Este y la gestión de muchos otros intendentes. Pero yo simplemente quiero hablar con conocimiento de causa. Y este señor sabe bien, la gestión de Marcelo Simbrón, que es 400 mil veces peor que la de Miguel Prieto. Déjate de joder. Déjense de joder. Miguel Prieto es una inocente criatura, hablando o comparando con la gestión de Marcelo Simbrón. Y otros, y otras, y otras, y otras instituciones que no, municipales me refiero, que no rinden cuenta nunca, nunca rindieron cuenta. Pero para mí, con este elemento, con esto que estoy comentándoles, este señor no puede volver a ser Contralor General de la República. Se habla de la figura de Jorge Ávalos Mariño, yo creo que tendrá también sus defectos, pero yo creo que, bueno, por lo menos goza hasta ahora de la presunción de inocencia. Porque no está en el cargo. Podemos presumir que no va a hacer la misma cosa. Y que va a utilizar la ley o va a aplicar la ley con igualdad, así como establece la Constitución. Este señor, este contralor, no respeta la Constitución. No respeta. No respeta la garantía de la igualdad establecida en la misma. ¿Y por qué les digo? Por lo que acabo de decirle. Ciudad del Este, Shenda, y que no es de acierto los elementos, supuestos elementos probatorios en contra de la gestión de este Prieto. Pero en la de Paraguarí se le mostró, se le llevó documentos. Vino la propia Contraloría, corroboró que las denuncias eran reales. Nada, ni fu ni fa. Cuya era un doy cuá, ni con la Contraloría, disculpate su vez. Todo igual a Mojango. No, pues, oye, pues se la recuto. Porque tiene facilidad de palabra, hace uso de la retórica, y herramientas para poder engañar o engatusar a los parlamentarios que son una manga de burros. A ver. El Contralor General de la República, Camilo Benítez, y el Subcontralor Augusto Paiva oficializaron este lunes sus postulaciones ante el Senado para buscar un nuevo mandato al frente de la Contraloría General de la República en una movida que, según fuentes legislativas, ya contaría con el respaldo político suficiente para que ambos integren las ternas que elaborará el Senado y posteriormente sean nuevamente electos por la Cámara de Diputados. Las presentaciones se realizaron prácticamente sobre el filo del mediodía, con apenas 3 minutos de diferencia entre una y otra, pese a que el plazo para la inscripción de candidaturas vence recién este martes 30 de junio. De acuerdo con las mismas fuentes consultadas, existiría un acuerdo político entre los sectores colorados y liberales, un supuesto pacto azulgrana yegua, que permitiría tanto a Camilo Benítez como a Augusto Paiva superar sin sobresaltos el proceso de selección en el Senado y asegurar luego los votos necesarios en diputados, donde el oficialismo y sus aliados mantienen una amplia influencia. Camilo busca otro periodo en medio de cuestionamientos. La eventual continuidad de Camilo Benítez no está exenta de polémica. El senador liberal líder amarilla sostiene que una nueva designación sería inconstitucional al considerar que en los hechos representaría un tercer periodo al frente de la institución. Les calienta un huevo la Constitución. A estos tipos se las pasa por el quinto forro la Constitución y las leyes. Manda la mayoría y la mayoría y la mayoría. El argumento que esgrimen esta gente, lógicamente, según mi modesto entender, es inconstitucional. Y tiene razón el senador Amarilla. Pero ten razón, mas fica preso. No hay pena más. Pepe la mayoría va a hacerle puré y probablemente este señor continúe en el cargo. Favores al cartismo y al gobierno, dicen. Durante su gestión, Benítez acumuló decisiones que fueron duramente cuestionadas por sectores de la oposición que lo acusan de mantener una actuación funcional al gobierno de Santiago Peña y al movimiento Honor Colorado. Eso es hasta lógico, pero no tiene que ser tan, tan visible como este tema de la discriminación entre un gobierno municipal y otros. Y justamente acá veo que menciona el tema de Prieto. Entre los episodios más controvertidos figura el dictamen utilizado durante el proceso que derivó a la pérdida de investidura de la entonces senadora Katia González, así como el pedido de intervención de la Municipalidad de Ciudad del Este, encabezada entonces por Miguel Prieto. Esto para mí no tiene sentido. No tiene ningún sentido. Sí, es una atribución de la Contraloría, sí, pero ¿por qué no lo utilizó con todas las instituciones, es decir, con todos los municipios o municipalidades que cometieron miles de irregularidades más que las de Prieto? Sí, no se votado digo, gente. Y en algún momento pues, alguien tiene que decir, alguien, por más que sea irrelevante lo que yo pueda decir, y sea irrelevante o no tenga peso, lo que yo diga, yo lo voy a decir. Este tipo utilizó de manera selectiva el cargo de contralor y aplicó, vamos a decirle, las leyes de manera selectiva y al ser selectiva, de manera injusta. Cuando uno discrimina, es injusto. La misma situación política ocurre en Paraguarí, que existen ciertos sectores que todas las críticas están direccionadas de un sector del Partido Colorado hacia otro sector del Partido Colorado y solamente ve defectos en una líder del partido del movimiento, en una, pero no ve nada en el, vamos a decirle, en el otro. En una ve todo, pero en el otro nada. Ataque inmisericorde para con la otra. Voy a decirlo ya, con la gobernadora. Inmisericorde el ataque. Pero no ve, no sé qué es lo que les pasa. Porque yo digo, si voy a criticarle a una, tengo que criticarle al otro. De lo contrario, también voy a ser muy similar a Camilo Benítez. Selectivo. No puedo ser selectivo. Vamos allá, Beta. No, este país está en quiebra. En quiebra, existe una suerte de quiebra institucional. Famosa ley. Ahora tenemos la ley de financiamiento político que controla el origen de Yecó, de los recursos utilizados en campaña. Pero por favor. Por favor. Y yo digo, la niña de posita. Y lo que yo siempre dije acá a Heraldo, a Moisés, a los otros contendientes, preguntándole si van a tener la logística, entre comillas, para poder competir. Y respondieron unánimemente, que sí tienen. ¿Y para qué tenían? ¿O quieren? Para violar una ley. Para cometer una suerte, no una suerte, un delito. El trato a Puá. Pero ese pico de competita la trato a Puá. Imposible, go. Imposible. ¿Y saben por qué ocurre? Porque las instituciones son débiles. No sancionan nada. ¿Y qué más lo que podemos hacer? El que compite hoy para llegar a un cargo electoral para cualquier distrito y que le embuba aquí en la República del Paraguay, yo creo que en un 99,9% de aquellos que quieren llegar a esos cargos, no van a llegar si es que no tienen plata. ¿Y saben para qué es la plata? Para comprar votos, para violar la ley electoral. O para comprar cédulas. Y me van a disculpar la gente del gobierno. Yo no estoy conspirando contra ella. No, yo no estoy en ese tema. Yo no quiero. No estoy conspirando contra el gobierno de Peña. Pero hablan de que tenemos una macroeconomía espectacular, pero lo que yo digo, la pucha, ¿cuándo se va a producir el efecto derrame de esa macroeconomía, de lo que ellos consideran espectacular? ¿Por qué no llega a los sectores más vulnerables? ¿Por qué no mejoran los servicios de salud pública? ¿Por qué no mejoran la infraestructura pública? Los caminos. Dante, dice la. Bueno, ¿en qué se basa el crecimiento? ¿De qué nos sirve el crecimiento macroeconómico de nuestro país? No entendéis. Bueno. Vamos a cumplir con todo ya, Marcelo, y luego volvemos. Ya son las 17. ¿Qué digo? 16:49. Las 17:35 creo que empieza el partido de Paraguay. ¿Allá? Las 17 empieza. ¿Y cuál están este? Tratan de ir con este hoy a pillar a la corte. Paraguay. Ahora pico los guatas la Paraguay. Camilo Benítez. No más, está Camilo Benítez. 5:30. Bueno, vamos a la pausa y luego volvemos.
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5: La radio te informa la hora. 17:02.
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17 con 3 minutos, ya estamos a 27 minutos del inicio del juego entre Paraguay y Alemania por la Copa del Mundo que se disputa en tres países. Y acá veo la conformación del equipo. ¿Tú qué? Don Anastasio, se va a tener razón, lento. No sé, no estoy de acuerdo con la conformación de del equipo. El equipo de Gustavo Alfaro sería con Orlando Gil, Juan Cáceres, Gustavo Gómez, capitán de equipo, José Canales y Junior Alonso en la defensa. Andrés Cubas, Damián Bobadilla y Matías Galarza en el medio sector. En la delantera, Miguel Almirón y Gabriel Ábalos. Pero opinar que la mitad va a pedir su P. Muy, no sé, no entiendo. No me gusta el equipo. No quiero hablar de nadie en particular porque... ¿Por qué lo que no le tienen en cuenta a Velázquez, por decir? El central de Cerro Porteño. Y a este... Rapaí, que juega tan bien. Bueno, me refiero a Mauricio. Y la gran pregunta, ¿por qué no es titular? Bueno, pero ahora les cuento, ya está confirmado el equipo de Paraguay para enfrentar a la selección alemana. Alemania sale con Manuel Neuer, Josef Kimmich, Jonathan Tack, Antonio Rüdiger y Nathanael Blom, Felix Nescher, Alexander Pavlovic, Leroy Sané, Florian Wirtz, Dennis Undak y Kai Havertz. Bobo Aleco, Kai Havertz, te oí. Con Joshua Kimmich, te vamos a poner a mí, mamá. Uno de los mejores arqueros del mundo es su arquero. Pero según la FIFA, Orlando Gil es el mejor golero tras la fase de grupos. El Power Ranking de la FIFA dejó a la vista que el mejor portero de la fase de grupos del Mundial fue el paraguayo Orlando Gil. Bueno, Paraguay versus Alemania a las 17:30 horas. Me hago mitad y me se endujina porque hoy preparamos la partida. Ah, ya poca relevancia tiene nuestro programa mejor de cuartas y acubiviana. Paraguay y Cotín, desastre la política, acuérdense. Petín, desastre. Shendai Kwai mapa la blindaba la administración municipal actual. Pero le hacemos cañete a los amigos. Va, es lo icota. Este treí zarambima goyapo. Dos pagas y funcionarios, pepe. Vamos a tu y publicar por Rueda de Chicago. Y por nada, ningún lande Rueda de Chicago nunca de güero. Pero ese amigo, es para ganar el lande funcionario, venga. Ya allí divertirse con la pueblo que allí divertirse. Yo creo que va a tener un efecto muy positivo cuando se instale y funcione el tema de la Rueda de Chicago. Pero hay cuestiones prioritarias. Si vos tenés plata para comprar cuestiones así relativas al ocio, a la diversión, se supone que estás cubriendo las necesidades básicas. Pero eso pues son necesidades básicas. El salario de los encargado del aseo urbano de Paraguay. Pedalan de entendella. Pedalan de traje de reglo de oro. Pa. Ere, andan de zapatuy. Más o menos, pues, si no la pequeña comparación, ya de comparación, ya potaron.
Una vergüenza es, una vergüenza. Por eso reitero que este contralor, el Camilo Benítez, es un cara dura y utilizó su cargo y las leyes de manera selectiva. Por el caso de Miguel Prieto y con el Ñen Botagüí, el Lentejú, con otras instituciones que tuvieron mil veces más irregularidades que la de Miguel Prieto. Llena de defendéis a la Miguel Prieto. No digo que no haya sido, que no sean veraces los datos o las denuncias hechas en su contra, pero les moví con la balanza, pe. Y le reitero, pongo como ejemplo Paraguarí. Paraguarí nada. No pidió la intervención ni nada, ni movió un dedo. Ni siquiera le dijo, le transmitió estas graves irregularidades al Ministerio de Economía para que no transfiera recursos. No, se le siguió transfiriendo. Camilo Benítez, contralor, vos sos un cara dura. Para ser benévolo contigo, voy a utilizar solamente este término. Camilo Benítez, contralor general de la República, vos sos un cara dura, sea. Un cara dura. Y solamente en un país de bananero como el nuestro, se te permitiría hacer el recutú. Sí, es sencillo. Nada viña en Bopucuta. Bueno,

0: La mala educación es un proyecto deliberado, dice el amigo Víctor Raúl Benítez, economista. Creo que es carapegüeño. Yo le agregaría algo más, Raúl. Yo creo que es un proyecto político a largo plazo. La mala educación de nuestro pueblo. La gente está, voy a manejar por una vez. Son más dóciles, pues. Hayan votado por una vez. Creen cualquier prédica, por más demagógica que sea, mi querido Raúl. Esa es la realidad. La gente está, no, voy a hacer acá un helipuerto en Paraguarí. Así como le vendió la historia, que va a hacer no sé qué tren eléctrico y no sé qué cosa, el actual intendente, que iba a mejorar el estándar de vida y va a mejorar la situación económica en Paraguarí. Algo que es totalmente traído de los pelos. Porque son cuestiones que no se pueden materializar sin recursos. Y en algún momento dijo Añez Estévila Marcelo Simbrondi. Ojalá que en algún momento podamos hablar así, respetuosamente. Para decirle, en algunos aspectos que tenés razón, será. En Paraguarí, para que mejoremos todo lo que tenemos que mejorar, necesitamos como mínimo 50 palos verdes. Peña Tenemina es una peor de Marcelo. 50 millones de dólares ñeco tenés. Jaira Songo, ve cuámbare, ya invertía o para Guaripe Orelo el problema en la doble cuello alcantarillado sanitario. Y vamos a decirle, la característica de la tierra hace que sea indispensable. Carapeguape, por ejemplo, es también indispensable por el tema de la curtiembre y prito y flauta. Pero la característica de la tierra absorbe más el agua. A la pozo ciego, mía, nagen para Paraguarí, vengo, do absorbei. Do absorbei. A la pozo ciego, cuela, o capupa, y te lo vea. Y más que Carapeguá, es indispensable el tema de del alcantarillado sanitario. A opeante oído requerita petín entre 10 y 15 millones de dólares. La solución de los problemas. Y también mencionó, y ahí le doy la razón a Marcelo Simbrón, el tema de los caminos rurales. También se requiere una cantidad importante de recursos que la municipalidad no va a tener nunca. No va a tener nunca, hay razón. Y solamente el Estado, con política de Estado, se pueden desarrollar esos proyectos. Y razón. Pero ahí, han pío ver Arnaldo Vims, la de presidente, ya ha desarrollado todo mi proyecto, mi viaje. Por eso digo y reitero, aquí la misma cosa se da en Carapeguá. Pueden decirme lo que quiera, que el intendente fue mandido, que no es pito, que flauta, que es upar la plata. Pero les puedo asegurar que el tema de, vamos a decirle, pavimentar todos los caminos rurales es absolutamente imposible. ¿Dónde está el cauce financiero? ¿De dónde va a salir el financiamiento? No, no, es imposible. Absolutamente imposible. Con políticas de Estado, sí. Pero ni con las políticas de Estado podemos desarrollar nada, ningún proyecto ahora, porque existe una corrupción con niveles que asustan. Se roba el 20 o el 30% del presupuesto general del Estado, que les comento y les reitero, orillan los 19 mil millones de dólares. Tenemos que bajar esos niveles para que el Estado tenga los recursos financieros para poder empezar a desarrollar esos proyectos. De lo contrario, ñañé en Barey. Quiero decirles que con esto no estoy conspirando contra el gobierno. ¿Y saben por qué les digo? Porque estos datos que les estoy proveyendo, inclusive, ya les dije, nos facilitó un miembro del gabinete de este gobierno. Se llama Enrique Riera Escudero, ministro del Interior, que dijo públicamente que en este país se roba 6 millones de dólares por día. Y quedó corto. Quedaste corto, mi querido Enriquito. Muy corto. Yo creo que se roban 10 a 12 millones de dólares por día. A ver qué me dice el amigo. Tip. Este es un tipazo. El amigo Julio Cardoso, que está en sintonía del programa. Un tipo que soñó con un paraguarí mejor y un paraguay mejor. En Paraguay hay mucha gente buena, muchísima gente buena que yo tengo como ejemplo. Gente laboriosa, gente honesta y trabajadora. Son mayoría absoluta en Paraguay. Pero lastimosamente no tienen la fuerza de que tienen los politiqueritos. Y los famosos, vamos a decirle, punteros. Y los encargados de la mentira. Los Joseph Goebbels de los políticos. Que mienten, mienten, mienten, que algo queda de sus mentiras. Y muchos creen en la mentira. Y en la prédica demagógica, que es mentira y falsas promesas. Bueno, ya son las 17 con 17. Ya estamos, pero a punto, a 10 minutos, a 13 minutos del inicio del cotejo entre Paraguay y la Alemania. Vamos a la pausa y volvemos.
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Bueno, volvemos al programa. Ya está, no sé si llamarlo, sobre el césped, el equipo de Paraguay y el equipo alemán. Dentro de instantes se inicia el partido entre Alemania y Paraguay. Corte condena que se ejecute, Corte Suprema condena, ordena mejor dicho, que se ejecute la condena de 13 años de cárcel para Rico Galeano. ¿Saben quién es el que condena acá? Les voy a decir para que la gente entienda. Y hay mucha gente que conoce del teje y maneje de esta cuestión. Me van a dar la razón. Este señor se metió con los intereses de los yanquis. Y nada más que por eso fue condenado. Y quizás sea una suerte de chivo expiatorio también. Se está esperando las declaraciones de Marcep en los Estados Unidos de Norteamérica. Y vamos a ver qué resulta, qué acciones toma el gran país del norte posterior a las declaraciones de Marcep. Y hay muchos políticos de todos los colores que están más cagados que palos de gallinero. Hay algo que por ahora les favorece: el tema de la geopolítica, el tema de la ideología política que maneja el hemisferio norte y el hemisferio sur del planeta. Por ahora. Pero como en todas las cosas, todo cambia. Y cuando se produzca ese cambio, va a existir mucho más gentes que pueden estar muy comprometidas en los casos que se denuncian. A ver qué me dicen acá. Sí, señor, así mismo es. En Paraguay no se puede decir la verdad, dice un oyente. Y en la práctica es así. No solamente es teoría, en la práctica es así. Es difícil.

0: Brasil. Están subyugados por el poder político. Doy cuadrigo un papo yapota. Estoy viendo que se quiere instalar el tema de la reforma constitucional y yo creo que es pertinente algunos cambios en la constitución. Porque no existe poderes independientes. El poder ejecutivo debería ser independiente al poder judicial y al poder legislativo. El poder ejecutivo tendría, es decir, el poder judicial tendría que haber sido un poder totalmente independiente del poder legislativo, que es el poder político. Y por eso es poco viable o poco creíble que exista poderes independientes, así como establece la Constitución en su primer párrafo, que habla de los tres poderes, que habla del poder público y quién lo ejerce: el gobierno, el poder legislativo y el poder judicial. Pues esto es puro teoría. Bueno, tengo la sensación que estoy predicando en el desierto, en esta tarde, en esta tarde fresca, donde hay un partido que llama la atención de todo el mundo, el partido de Paraguay y Brasil. Por eso me despido de manera temprana este día de la audiencia, deseándoles un feliz día, un feliz resto de jornada, y decirles que nos reencontraremos mañana, posterior a lo que va a ser este partido trascendental de la selección paraguaya de fútbol. Será hasta mañana, Dios mediante.
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24: La radio te informa la hora. 18:02.

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24: La radio te informa la hora. 19. Un minuto.
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0: seguimos aquí en el programa de éxitos de la música paraguaya. 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
14: La radio te informa la hora. 19:59 minutos.

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1: Buenas noches para todos. Desde la 90.5 Radio Carapeguá, les saluda Ángela María González, soy psicóloga y en este momento arrancamos con un programa más de Psicoradio, un espacio que está dedicado a la salud mental, un programa pensado en la audiencia en el que buscamos conectar con las emociones de cada uno, difundir conocimiento, ayudar a que podamos aprender a cuidar de nuestra salud mental, a estar mejor, a vivir mejor, a convivir en armonía. 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Estamos logrando de a poco romper con ese tabú que tenga que ver con consultar con un neurólogo, con un psiquiatra, con psicólogos. Estamos comprendiendo la importancia que tiene el equilibrio emocional y de dónde proviene ese equilibrio, de cómo pensamos, de cómo interpretamos, de cómo entendemos, de lo que creemos, de cómo sentimos. Así que siempre te voy a recordar que no hay salud sin salud mental. Bueno, seguimos en este mes de junio que se puso bastante frío de golpe y con la promesa de que se vienen días más fríos. Así que no falte la hierba, que no falte el agua caliente, el café y todo aquello que nos gusta cuando el clima está frío. Este mes de junio está dedicado a la salud mental masculina. Ya en cada lunes pasado vinimos hablando de este tema y ayer se recordó el Día del Padre. ¿Qué celebramos realmente en el Día del Padre? Y tenemos que reconocer que existen diferentes historias, muchas historias, con padres amorosos, con padres ausentes, con padres fallecidos, con padres que están ahí intentando reparar errores y con hijos agradecidos, hijos que todavía sufren esas heridas. Los padres presentes dejan huellas, los padres ausentes también.

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1: Estamos de regreso en Psicoradio. En el mes de la salud mental masculina, estamos hablando de esa figura tan especial en nuestras vidas. Ayer nomás se recordaba el Día del Padre, y ser padre no consiste solamente en dar vida, consiste en acompañar esa vida. Hablemos de la importancia de la figura paterna, ¿qué te parece? ¿Qué aporta un padre el desarrollo emocional de un niño, de un ser humano, de un futuro adulto? Y aporta seguridad, aporta protección, límites, afecto, validación, tal vez sentido de pertenencia, confianza. ¿Y por qué destacamos esto? Y porque también hay, vamos a llamarle, mitos muy frecuentes, como por ejemplo, los niños necesitan a la mamá. ¿Y qué tanto es cierto? ¿Llegaste a escuchar que alguien diga o piense que los niños necesitan a la mamá, como dejando a un lado la figura del papá en el plano afectivo, como si la figura del papá fuese solamente la de proveedor, y si, como si la base emocional la diera la madre nada más? Muchas veces se dice, bueno, lo importante es que no le haga faltar, refiriéndose a lo material. Incluso algunos piensan que los hombres demuestran amor a sus hijos trabajando y proveyendo. Vamos a reflexionar un poco al respecto. ¿Es verdad que los niños necesitan alimentos para crecer físicamente? Pero también necesitan afecto para crecer emocionalmente. Los padres presentes dejan huellas. Están esos padres trabajadores que asisten también a las reuniones cuando se puede, que se sientan a acompañar las tareas. Esos padres que están en los cumpleaños, aunque esto sea entre niños. Los padres que escuchan. A ver, ¿qué recuerdo tenés de tu padre que todavía llevas en el corazón? ¿Qué imagen? Cuando hablamos de papá, ¿qué evoca tu memoria? De seguro ayer esos recuerdos estuvieron muy presentes. Y qué bueno si los hay. Muchas veces los hijos olvidan los regalos, pero nunca olvidan quién estuvo presente en sus momentos importantes. Hemos hablado inclusive de otras figuras que marcan nuestra vida, en la vida escolar. Aquella maestra, aquel profesor, aquellos abuelos, la mamá, ¿por qué no papá? ¿Por qué no papá? ¿Por qué papá no sería importante? ¿Por qué papá sería solamente proveedor? Y en ese mundo paralelo de historias, podemos decir que los padres ausentes también dejan huellas. la ausencia física de papá deja esa sensación, esa herida de abandono, de distanciamiento, de desinterés, que queda ahí, arraigada en la esencia de la persona, del niño. Y está esa ausencia emocional, esos padres que viven cerca, pero no se comunican, son indiferentes ante las actividades de sus niños, como delegando todo en las mamás. Esos que no hacen preguntas, esos que no escuchan, esos que no comparten. Y el tema es que eso no se queda ahí. No pasa a ser formar parte del pasado. Eso crece con la persona. Esas son esas consecuencias emocionales. Esos sentimientos de rechazo. Esa baja autoestima. Esa menosvalía. Ese apego ansioso. Esa necesidad constante de aprobación, de validación de muchas personas adultas. Esos problemas en las relaciones por temor al abandono. La figura masculina, por ejemplo. Son heridas emocionales, son consecuencias emocionales. Una y tantas veces sean necesarias, les voy a repetir, de que nosotros subestimamos mucho el sentir de los niños. Sin embargo, hay tantos adultos rotos por la vida, que en todos los ámbitos nos encontramos con ellos y nos damos cuenta que cargan con heridas. El dolor de muchos hijos no es haber perdido a su padre o que estos no vivan con ellos. El dolor de muchos es sentir que nunca fueron una prioridad para su papá.

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1: Gracias al compañero Ismael por su aporte musical en cada espacio que tenemos. Seguimos en Psicoradio hablando de las huellas que dejan los padres en los hijos, en las hijas. Cuando papá tiene favoritos o preferidos, o como dicen los niños, a ellos les quiere más. Si ustedes hablasen tan seguido con los niños como yo, comprenderían por qué a veces abordar estos temas cuesta un poco. La mente fácilmente se conecta con sus imágenes y con sus expresiones. Y es inevitable que el dolor de ellos duela. Un tema muy frecuente, tristemente frecuente, cuando para algunos hijos papá tiene favoritos. ¿En qué casos? Y esos niños, esos adolescentes que saben que tienen otros hermanos, que a veces conviven con papá. O cuando papá no vive con ninguno de esos, pero solo visita a algunos. Más cuando hay una, no sé, una buena relación con la mamá o una relación con la mamá. Porque los niños no entienden muchas veces esas diferencias que a veces son hasta inmaduras y absurdas entre los adultos, en donde ellos salen perjudicados. Entonces, ellos saben, ellos se enteran cómo es el manejo de papá con los hijos que tiene dentro de su matrimonio y cómo son con ellos. Celebra a unos, los agasaja, posan, salen, se publica. Y lo peor para completar es que a veces los adultos que conviven con esos niños son crueles. Mira un poco tu papá, cómo le quiere a tus hermanos, cómo le quiere a sus otros hijos. Eso hay muchísimo. Increíblemente, son las personas que dicen amarlos, que dicen quererlos, los que le hablan así. La misma mamá, a veces las abuelas, los abuelos. Pienso que pueden tenerle mucha bronca a ese papá, pero ¿por qué atormentar al niño? Esos padres que se involucran con unos, pero no con todos. Esos hijos fuera de matrimonios, por ejemplo, que se sienten mal por todo lo que ven y saben, por lo que se les dice,

¿por qué a mí no? Yo no sé qué tienen ellos que yo no tenga. Suelen decir, y duele mucho escuchar cuando dicen, yo también soy su hijo. Ningún niño es responsable del amor insuficiente de un adulto. Estas fechas, estas circunstancias nos deberían llevar a una reflexión. Debería ir mucho más allá que preocuparnos por regalos. Deberíamos preocuparnos y ocuparnos de cómo le hago sentir a mi hijo, a mi hija, que tanto tiempo le dedico. ¿Cómo me relaciono con mi hijo, con mi hija, con quien yo no vivo? Incluso, en muchos casos, yo considero que es responsabilidad de papá hacer que estos hermanitos se relacionen, porque eso también está, esa es una deuda también que tienen los padres. Muchos están solos y ven la convivencia con otros y quisieran relacionarse con sus hermanos. Deberíamos despojarnos más del egoísmo y del rencor y de esas creencias que venimos arrastrando y que son tan equivocadas. En donde al niño no se le consideró. El niño merece explicaciones. El niño merece ser escuchado. Y papá tiene que hacer un poco más que solo proveer. Porque para todos los hijos, sean varones o sean mujeres, papá es muy importante. Esa fortaleza que pone papá en el hogar es la que nos da seguridad, confianza, sentido de protección. Y ahí es donde mamá entra con la ternura, con la dulzura. Y no necesariamente porque vivan juntos, sino que porque cada uno entienda la necesidad de su hijo, como hijo de mamá y de papá. Pensemos, cuando un padre hace esa diferencia hacia los hijos o respecto a los hijos, la herida al hijo, la herida no le produce la distancia. No es que no viva conmigo y viva con ellos. La herida en el niño, en el adolescente y en muchos casos en los adultos, la produce esa comparación. ¿Por qué con ellos es así? ¿Por qué con ellos sí está? ¿Por qué se va a su escuela y no a la mía? ¿Por qué no viene en mi cumpleaños? Tendríamos que ir pensando, tendríamos que aprender a conversar con los papás, con los varones, como para orientarles, ayudarles, empujarles, motivarles a que se acerquen, a que cambien esa actitud. No más alimentar contra la mamá.

contra el papá y hacer más grande la distancia con su hijo. Los que somos adultos estamos llenos de recuerdos. Muchos, muchos de esos recuerdos pueden ser fantásticos. Pueden hacernos sonreír. Pueden emocionarnos cada vez que viene a la mente. ¿Qué pasa con los recuerdos de los otros? De los que todavía no entienden por qué papá actuó de esa manera conmigo y por qué fue así con los otros. Bueno, y también me viene el tema este de que hay que ahondar, que no es agradable porque no debió nunca ser tomado de esta manera, y hoy por hoy creo que hasta es un problema social del que se habla de manera natural y que muchos niños se enteran. Hablemos de esa cuota alimentaria. Ahondemos en esa cuota alimentaria y en la presencia emocional. ¿No suelen escuchar cuando algunos dicen solo me buscan para pedirme dinero? Eso no tendría que ser así. Muchos padres personalmente me comentan: si escribo y pregunto cómo está mi hijo, cómo está mi hija, o pido sus fotos, en el caso de que no haya participado, pero supo que estuvo en un acto, en un evento, pide sus fotos y le dejan en visto. A menudo me dicen, me dejan en visto. Pero si es para pedir dinero, me hablan. Estas actitudes de los adultos, de la mamá, del papá, que no estoy hablando de que unos actúen mejores que otros. Hay muchos errores entre adultos. El problema está que le perjudica al niño y el daño es emocional. Ellos se van tomando el uno contra el otro. Y no todos pueden manejar emocionalmente esa diferencia o ese disgusto contra la mamá o contra el papá y seguir siendo buen papá y buena mamá. Claro que también están los papás a quienes se les invita para el acto escolar, qué sé yo, la misa, la misa con papá, no sé, una sesión de foto, un torneo de padres. Y estos padres comentan, ya les paso ninguna plata, ¿qué pico quieren más? Estos necesitan entender su rol en la vida. Hay que entender que, a ver, hablemos en términos de derecho. La asistencia alimentaria no es un favor que le estás haciendo a la mamá. No es un premio para tu hijo. Ni es para la madre. Ese es un derecho del niño. Es un derecho del niño. Es que los hijos comen todos los días, crecen todos los días y necesitan cuidados todos los días. Pero también, ninguna cuota alimentaria puede reemplazar un abrazo, una conversación o la presencia en esos actos escolares. Entiendan papá y mamá, que en caso de que uno de los dos tenga que pasar esa cuota alimentaria, no es todo el requisito que se debe cumplir para llamarnos mamá o papá. Recuerden que hay una vida en formación que piensa, que
siente, que necesita, que no sabe expresar, pero nunca deja de pensar, de sentir y de necesitar. No usen a sus hijos como trofeo para castigar al otro, ni negando oportunidad de compartir, ni de querer hacerle pagar cosas solo porque le tiene bronca al otro. Digo como ejemplo. Una de las tareas emocionales más difíciles de la vida consiste en aceptar que nuestros padres son seres humanos y no los héroes perfectos que imaginábamos. Voy saltando, voy pasando a otros temas y me doy cuenta de cuán amplia es la palabra papá en la práctica. No es solamente papá sinónimo de proveer. Y ahí entran los hijos. Tener que tomar conciencia de que nuestros padres son seres humanos también. Porque de chiquitos los imaginamos como héroes. Saben todo, tienen fuerza, tienen respuestas a todo. Muchas veces el sufrimiento no proviene únicamente de lo que hizo o dejó de hacer un padre, sino de la distancia entre el padre que tuvimos y el padre que necesitábamos.

Les voy leyendo. Agradezco que me escriban, que se comuniquen. Sí, yo también, por supuesto que estoy con mi mate. Ya saben, lo que no, difícilmente me van a ver sin el termito de estación. Bueno, estábamos hablando de la idealización de la realidad, de ese padre que tenemos, tuvimos, del que habíamos necesitado, del que nos tocó. El padre ideal. Ese es el padre que el niño se imagina, que siempre esté presente, que sea cariñoso, protector, justo, que esté interesado en su vida, que esté disponible cuando le necesita. Todo niño merece algo parecido a ese ideal, si bien no sea tan así muchas veces. Y existe el padre real, esa persona concreta, con sus limitaciones, con su propia historia, con sus heridas, con sus errores, con capacidades y carencias emocionales. Algunos padres logran acercarse bastante a lo que un hijo necesita, otros, por distintos motivos, no lo consiguen. Entonces es importante que niños y adultos aceptemos al padre real que tenemos. Eso no significa justificar el abandono, qué sé yo, la indiferencia, tal vez hasta la violencia, o no, para nada. No justificamos, hablamos de aceptar. Porque aceptar es reconocer la realidad tal como es, para dejar de vivir esperando que alguien sea diferente de quien ha demostrado ser. Y acá quiero aprovechar para decirles cómo podemos ayudarle a un niño. Y no le digan tu papá es malo, no le digan tu papá no te quiere, ni le prometan que algún día va a cambiar, porque no está al alcance de ustedes hacer que cambie. Y que le digan que es malo su papá, porque aunque tenga errores, cometa errores y tenga defectos, él ama a su papá. No le digan que su papá no le quiere. Más útil sería reconocer cuando se pone mal o cuando le notamos triste. Yo sé que te duele. Aceptar lo que ellos sienten. Entiendo que te gustaría que las cosas fueran distintas. Y le explicamos. Tu valor como persona no depende de cómo actúe tu papá. Y ahí le hablamos de su valor como personita, de lo importante que es para todos y de lo importante que él tiene que sentirse para sí mismo. Que el irse a, qué sé yo, un torneo, un evento, y que papá esté ahí y le ignore,

0: su autoestima, su estado emocional, su confianza. Así que es como trabajar un poquito ese lado en vez de herirle más. Su papá no te saludó, no te quiere nomás luego. Y ustedes van a decir, ¿quién es capaz de decirle eso a un niño? Uf, sí son capaces, hay muchos adultos capaces y lo hacen. Podemos explicarle que hay cosas que los adultos hacen o dejan de hacer, que tiene que ver con ellos, pero no precisamente con ese niño. O sea, no sé, pasó y les ignoró porque está molesto, no sé, con la mamá, con la abuela. No es por vos, no es contigo. Es mostrarle un poquito esa realidad, sin herirle, sin lastimarle. Y incluso para los adolescentes, los adultos, muchas personas pasan años esperando la llamada que nunca llegó. Y en el caso de los adolescentes muchas veces dicen, no quiero luego, no me importa luego, no necesito luego. Pero se muestran rebeldes, heridos, enojados en las fechas alrededor a su cumpleaños, por ejemplo. Porque a comenzar los días previos están ansiosos, esperando una felicitación. Después están rabiados, heridos, tristes por la felicitación que nunca llegó, o el reconocimiento que nunca recibieron. Muchas veces ya de adolescentes, de grandes, de adultos, hacemos algo pensando en esa una sola persona que necesitamos que vea lo que hicimos, que vea nuestro esfuerzo, y ese reconocimiento nunca llega. Y sin darse cuenta, las personas llegan a esta etapa adulta, sin darse cuenta, viviendo emocionalmente atados a esa expectativa. La aceptación comienza cuando uno puede decir, mi papá no fue lo que yo necesitaba, y eso me duele, no me gusta, pero esa es la realidad que a mí me tocó vivir. Porque desde ahí comienza la sanación, desde esa aceptación, sin negar lo que sentimos, asumiendo que duele, asumiendo que no nos gusta, asumiendo todo, pero aceptando que es lo que nos tocó y con lo que tenemos que vivir. Aceptar al padre real, al papá real, no significa, repito, justificar sus errores. Significa dejar de esperar que sea quien nunca pudo o nunca quiso ser.
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24: La radio te informa la hora. 21 en punto.
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